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2: En la Cámara de Diputados este miércoles se va a realizar un homenaje póstumo al legislador Señasen Escobar, cuyo cuerpo fue localizado el viernes pasado dentro de un automóvil en la zona de La Gloria, municipio de Puente Nacional en Veracruz. Tras el homenaje, el grupo parlamentario que decida hacer algún pronunciamiento podrá realizarlo. Un día antes, este martes 8, y el presidente de la mesa directiva, Raúl Bolaños, fijará un posicionamiento, precisó Ricardo Monreal Ávila, presidente de la Junta de Coordinación Política. Durante este mes de septiembre, sin excepción de siglas, los 212 presidentes municipales deben entregar al Congreso del Estado su ley de ingresos, presupuesto de egresos y plantilla de personal para el ejercicio 2027. Escuchamos al diputado Paul Martínez Marín.
3: Se les envió una guía, ya la tienen ellos. Se subió y se publicó también en la página, desde ahí la pueden descargar. De todas maneras, lo que se les ofrezca aquí en la comisión, tenemos ya en septiembre que recibirlos, revisarlos.
2: El secretario general de la sección 56 del CENTE, José Reveriano Marín, reconoció que hay 37 casos de trabajadores cuyas jubilaciones se encuentran detenidas desde el mes de enero tras la aplicación del sueldo regulador en el cálculo de las pensiones.
4: Y lo que estamos solicitando ahora es que haya una reunión con la CEFIPLAN, porque son temas financieros, pero lo estamos atendiendo. ¿Qué platicamos con ellos? La visión de nosotros desde el lado del trabajador. Estamos en una importante charla. Porque hay que cuidar al Instituto de Pensiones del Estado.
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Belinda nos acaba de cantar Bella Traición. Ya son las 6 de la tarde con 9 minutos. ¡Jalapa! ¡Bienvenidos a los Oldies! Segunda emisión. ¡Qué alegría saludarlos! ¡Bienvenidos! Espero que estén muy bien. Yo soy Jan Rico y te voy a acompañar hasta las 10 de la noche. ¡Ay! Un montón de complacencias, saludos, dedicatorias. Y bueno, vamos a arrancar con la música que cuenta tu pasado. En punto de las 7 de la tarde, de 7 a 7.30, nos iremos con complacencias oldies. Si tú quieres escuchar una canción oldie, a esa hora te la programo y puedes pedírmela a través del 2281-614-955. Vámonos con más música, te dejo con Melody. La canción se llama El baile del gorila y la disfrutas aquí. En los Oldies.

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15: ¡21 grados el clima en Jalapa!

0: y la canción se llama ¿A quién le importa? Son las 6 de la tarde con 30 minutos. Seguimos con la música, disfrutando de la segunda emisión de los Oldies. Y ya son las 6:30, Recuerda, en punto de las 7 damos inicio a las complacencias Oldies, así que de una vez puedes pedirme tu canción. Vámonos con otra gran cantante, se llama Avril Lavigne, y hubo un éxito masivo que la lanzó a la fama. Se trata de la canción Complicated, del año 2002. Y mientras que en los créditos del disco Let Go, Avril aparece como coautora principal junto al equipo de productores The Matrix, que es Lauren Christie, Scott Spock y Graham Edwards. Tras bambalinas, hubo una gran controversia. En una famosa entrevista con la revista Rolling Stone, Avril Lavigne aseguró que ella y Lauren se habían encargado de escribir toda la letra desde cero, mientras que el resto del equipo solamente trabajó en las melodías de fondo. Los miembros de The Matrix desmintieron públicamente a la cantante Lauren Christie y declararon que cuando Avril llegó al estudio, ellos ya tenían prácticamente armada la estructura, los ganchos y el concepto de la canción. ¿Qué tal? Según Christie, la participación de Avril se limitó a cantar algunas melodías y cambiar un par de palabras para que se adaptaran a su estilo adolescente. Y ahora sí, después de este gran chismecito, es momento de disfrutar Complicated de Avril Lavigne. Y lo disfrutas aquí, en Los Oldies.
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0: canción Busca un Problema. Además, el músico mexicano Juan Manuel Torreblanca, conocido por su banda Torreblanca, participó de manera muy activa en los inicios de Natalia. En el video musical y en las presentaciones en vivo de Busca un Problema, podemos verlo a él tocando el piano y haciendo sus coros. Continuamos con más. Te dejo con Natalia Lafourcade, Busca un Problema.
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1: 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No educamos pedazos, fragmentos de personas. Educamos a personas completas, íntegras. 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Con María, todos discípulos y misioneros de Jesucristo, Dios te bendice.
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0: La Pau. La canción se llama Te Quise Tanto. Y ya son las 6 de la tarde con 52 minutos. Seguimos disfrutando de la música que cuenta tu pasado. Llega Pink con la canción Get the Party Start. Pero ¿qué creen? ¿Qué creen? En realidad fue escrita para Madonna, quien la rechazó antes de que Pink la convirtiera en un éxito mundial. La compositora Linda Perry, ex vocalista de Four Non Blondes, confesó que hizo la canción para experimentar con cajas de ritmos y sintetizadores nuevos. Para ella era casi un chiste, así que le puso todas las frases cliché de fiesta que se le ocurrieron en ese momento. Perry le ofreció el tema a Madonna para su álbum Music del año 2000, pero la reina del pop no se interesó en ella. Y poco después, Pink, quien buscaba desesperadamente trabajar con Perry, escuchó la canción y le suplicó que por favor se la dejara grabar. Y bueno, aquí la tienen. Súbela a tu radio. Seguimos en Los Oldies.
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2: Durante la conferencia mañanera de la presidenta Claudia Sheinbaum, el secretario de Seguridad y Protección Ciudadana Omar García Harfuch aseguró que las familias de los agentes que murieron en un operativo en Omealca, Veracruz, cuentan con el respaldo del gobierno.
3: A las familias y seres queridos de nuestros compañeros, les reiteramos que cuentan y contarán permanentemente con el respaldo del Gobierno de México. La muerte de nuestros compañeros no quedará impune. Las investigaciones y las acciones operativas continúan.
2: El gobierno federal y el estado de Veracruz delinearon una inyección de capital superior a los 250 mil millones de pesos para infraestructura de hidrocarburos, gasoductos y petroquímica hacia el 2030. El anuncio marcó la inauguración del 7º Congreso Internacional de Energía, que se desarrolla del 8 al 10 de septiembre en las instalaciones del World Trade Center de Boca del Río. Escuchamos al secretario de Desarrollo Económico y Portuario de Veracruz, Ernesto Pérez Astorga.
4: Es muy bien, representa mucho más que la recuperación de una vocación industrial histórica. Significa nueva inversión, empleo especializado, proveeduría regional y capacidad productiva nacional.
2: A pesar de ser el suplente de Senyacen Escobar en la Cámara de Diputados, Ángel Etiem Jiménez Castañeda informó que hasta el momento no ha sido llamado formalmente para rendir protesta y asumir la curul que quedó vacante tras el fallecimiento del legislador veracruzano.
5: Nosotros vamos a seguir el mismo trabajo que dejó mi compañero, hermano de lucha, y pues creo que no vamos a dedicar en ese tema, vamos a estar firmes y pues hacer lo que nos corresponde.
2: Soy Edgar Salomón y te recuerdo, ya estás informado.
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0: Ellos son los Enanitos Verdes. La canción se llama Por el Resto. Ya son las 7 de la tarde con 16 minutos y seguimos disfrutando de la segunda emisión de los Oldies. Y ya estamos en la sección de complacencias. Ahí estuvo Enanitos Verdes. Caro, te mandamos un abrazo grande. Y llega el momento de escuchar una canción de la Onda Vaselina. Se llama Qué triste es el primer adiós. Con saludos para nuestro amigo César. Hasta el puerto de Veracruz se va la Onda Vaselina. Disfrútala, seguimos en los Oldies.
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0: ¿Qué es la libertad del año 86? Así se llama esta canción de Francisco Javier. Seguimos con más música. Nos queda una canción más y seguimos celebrando la segunda emisión de los Oldies. Recuerden, ya falta bien poquito, muy, muy poquito para disfrutar de la playlist. En punto de las 7:30 tú decides lo que sonará en el 955. Nos vamos con Menudo. La canción se llama Quiero Ser. Mara, ya está tu canción. Disfrútala.
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0: Mensaje del arzobispo Jorge Carlos Patrón Wong.
1: Un reto en la educación hoy es recuperar la conciencia de que todos educamos. Educa la familia, educa la escuela, educa la parroquia, educan los medios de comunicación y las redes sociales, educan también las palabras, nuestras decisiones, pero sobre todo nuestro testimonio, cómo vivimos. Por eso necesitamos renovar una alianza educativa con todos y hacer una alianza a favor de la educación con todos, con las familias, los maestros, las comunidades cristianas y todas las instituciones, que trabajemos juntos para las nuevas generaciones. Todo Jesús por María, toda María para Jesús. Dios te bendice.
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0: Ahí estuvo Ñejo y Guayna abriendo esta segunda emisión del Free Radio. La canción se llamó Leona Jalapa. Buenas noches. ¿Cómo están? Bienvenidos al Free Radio. Bienvenidos a la segunda emisión de las complacencias musicales. Ya estamos listos para recibir tu llamada, para recibir tu mensaje, tu WhatsApp, tu nota de audio al 2281-614-955 y darle inicio a este programa. 2 horas de complacencias. No hay nada programado. Canción tras canción lo vas armando tú. Y en este momento me voy a echar un chapuzón a nuestro WhatsApp para mandar saludos a todos los que ya han ido pidiendo su canción por ahí. Dice por acá: hola Jan, soy Héctor. Por favor, ponme una canción de Katy Perry, la de Never Really Over. Si la quieres, aquí la tienes. Te escuchamos desde el puerto de Veracruz. Saludos, Héctor. Hasta Veracruz se va Katy Perry. Y si la quieres, aquí la tienes.
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Jennifer Rojo nos acaba de cantar Mil Opiniones. Ya son las 8:28 minutos. Seguimos disfrutando de esta segunda emisión del Free y las llamadas no dejan de caer. 81-53-95-5 y el WhatsApp 22-81-614-95-5. Acá dice Jan, porfa, una petición especial, una canción de Halsey que se llama Nightmare, con saludos para Toño y para Lucy. Te escuchamos desde Banderilla. Mi buen Toño, ya está tu canción, amigo. Súbele todo el volumen a tu radio y si la quieres, aquí la tienes.

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McDonald y Zion y Lennox nos cantaron Money Maker y ya son las 8 de la noche con 45 minutos. Aprovechen, ya casi llegamos a la mitad. El tiempo vuela muy rápido y te recuerdo los números, los teléfonos de cabina 81-53-95-5. Tenemos dos líneas para ti y nuestro WhatsApp 2281-614-95-5. Puedes mandarnos mensaje de texto o nota de audio y con mucho gusto irán saliendo tus canciones. Nos vamos con una canción que nos pidió Anónimo. Camila Cabello, My Oh My. Ya está tu canción. Si la quieres, aquí la tienes.

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0: Ellos son Maná y Sebastián Yatra. No ha parado de llover. Así se llama la canción. Con saludos para nuestra amiga Fátima, que está ahí en la sintonía. Seguimos disfrutando de la segunda emisión del Free Radio. Y dice por acá: buenas noches, ¿me pueden poner una canción? Claro que sí, Ángel. ¿Cuál te ponemos, amigo? Ponnos por ahí en el texto y con mucho gusto te la vamos a programar. También por acá nos están pidiendo No te debí besar, una canción de C. Tangana. Con saludos para Angie. Angie, besos. Disfrútala mucho y si la quieres, aquí la tienes.
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1: Ahí estuvo Maluma y Ricky Martin con No Se Me Quita. Ya son las 9 de la noche con 26 minutos. Disfrutamos, seguimos con la segunda emisión del Free Radio. Y ya hay algunas canciones programadas. Por ejemplo, la que nos pidió nuestra amiga Cintia, que es de Yuridia. Se llama No Le Llames Amor. Y ya está tu canción, Cintia. Si la quieres, aquí la tienes.

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Y acabas de escuchar Gabriela de Cat's Eye. Y miren, algo que me llama mucho la atención de la música que ahora está sonando es que las fronteras, Latinoamérica, Estados Unidos, artistas que llevaban años teniendo una extensa carrera, terminan juntándose cuando están creciendo. Y este es el momento en donde Bruno Mars y Karol G se reúnen. Este 7 de agosto, hace un mes, salió como parte del sexto álbum de Karol G, llamado No Me Arrepiento de Sentir Tanto, una colaboración entre Bruno Mars y Karol G, llamado Still, una balada synth-pop inspirada en los años 80, marcando la primera canción en inglés interpretada por la artista colombiana. Y bueno, esta rolita pues la hicieron en el SoFi Stadium, donde grabaron el videoclip. ¿Sabían que existía esta canción de Bruno Mars con Karol G? Pues es nueva, bueno, medio nueva. Vamos a escucharla ahorita mismo y regresamos. Te dejo con Still.

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Me da risa cómo hace eso. La Belinda se ve que es bien chida, se ve que es bien chida, bien barrio de repente. Puede ser tan fresa como bien barrio. La neta, siento que un día te la puedes encontrar comiendo tacos ahí con su staff. Se lanza con 41 minutos. ¿Y qué anda? Vamos a escuchar otra rolita. That's What I Like de Bruno Mars. Y también me están pidiendo, quieren escuchar algo de Panteón Rococó. ¿Qué tal si escuchamos algo del disco Ofrenda que se va a sonar? Va a sonar en unas semanas cuando ya entremos en la temporada de Día de Muertos, donde le hacen tributo a esas bandas, que pues ya no están, que sus vocalistas murieron, que sus cantantes dejaron un legado musical. ¿Qué tal si escuchamos Vivir Así Es Morir de Amor también? Es una canción de Camilo Sesto, pero al estilo de Panteón Rococó. ¡Regresamos!

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0: 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Aunque es un platillo típico de las fiestas patrias, nunca es mal tiempo para comerlo. Hoy en nuestro platillo sabio, nos acompaña la Abue Angie para enaltecer nuestros sabores con un plato que nos aporta proteína, carbohidratos y toda la frescura de las verduras. Estamos hablando del pozole blanco con salsa de chile de árbol. ¡Tomen nota! 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
1: Nietecitas y nietecitos, bienvenidas y bienvenidos a Revista del Consumidor Radio. Soy su Abue Angie y hoy en el Platillo Sabio los voy a consentir elaborando un platillo tradicional con ingredientes de temporada de nuestro campo mexicano. Un delicioso pozole blanco con su respectiva salsa. Los ingredientes que vamos a necesitar para el pozole son 1 kilogramo de maíz pozolero precocido, 2 cebollas blancas, 2 cabezas de ajo grandes, 1 kilo de carne de puerco en trozos, 1 kilo de retazo de pollo, 3 cubos de consomé de pollo, sal de grano y 9 hojas de laurel. Para la salsa, 6 chiles de árbol del que pica, 12 chiles de árbol del que no pica, 2 dientes de ajo, 2 jitomates, 3 cucharadas de vinagre de manzana, sal molida y orégano. Para acompañarlo, col, orégano, rábanos, limones y tostadas. Vamos al procedimiento. En 3 ollas grandes ponemos a hervir suficiente agua y agregamos a una de ellas el maíz pozolero. Para dar sabor, cocemos el maíz con hojas de laurel, un cubito de consomé de pollo y sal. Además, agregamos 5 dientes de ajo y una cebolla previamente licuados y dejamos cocinar hasta que el maíz reviente. Colocamos en una de las otras 2 ollas el pollo y en la otra la carne de cerdo. En cada una agregamos 3 ajos, media cebolla, 3 hojas de laurel y sal. Tapamos y dejamos que cueza aproximadamente durante una hora. Una vez que todo se haya cocido, vertemos el caldo de puerco, el caldo de pollo y la carne a la olla donde está el maíz. Por último, lo dejamos hervir 5 minutos para que se mezclen los sabores y listo. Para la salsa, licuamos los chiles, el jitomate, los dientes de ajo, el orégano, el vinagre de manzana y la sal. Debemos estar atentos para quitar la espuma que se pueda formar. Para su emplatado, servimos el pozole bien caliente y lo acompañamos con carne deshebrada, col, rábanos, cebolla, orégano, limón, la rica salsa de chile de árbol y tostadas. ¡Y listo! Así de fácil es preparar nuestro pozole, nietecitos. Recuerden que el platillo sabio Profeco, además de tener buen sabor, es muy fácil de preparar, aporta un balance nutricional y rinde para varias porciones. Anímense a prepararlo y cuéntenos en nuestras redes sociales cómo les fue, nietecitas y nietecitos. No olviden que también pueden ver esta receta en el canal de YouTube Profeco TV. Soy su Abue Angie y me encantó compartir esta receta con ustedes en Revista del Consumidor Radio.
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2: Después de la preparación del platillo sabio Profeco de este mes, estamos en la cabina con la Abu más querida de México, la Abue Angie.
1: Ay, nietecita, muchas gracias por decirme así.
2: No, pues sí, es todo un gusto que nos acompañes y queríamos platicar acerca de cómo te sientes, cómo fue que surgió esta incursión en las redes sociales.
1: Pues mira, me siento bien contenta y esto de las redes, pues la verdad es que yo no quería, nietecita. Yo tenía mi trabajo, era comerciante, duré más de 50 años, pero al llegarme la edad, pues ya no es lo mismo. Ya no tenía las mismas fuerzas, las mismas ganas, y pues me ponía a llorar y mis hijas se dieron cuenta y me dijeron, no, vamos a hacer videos, dice, porque no queremos que te enfermes.
2: ¿Y cómo fue que surgió hacer videos de cocina? O sea, ¿tú ya tenías este amor por la cocina desde hace tiempo o cómo fue que decidieron comenzar a hacer recetas?
1: Pues sí, o sea, toda mi vida cociné, porque por ser ama de casa, porque yo andaba con mi abuela, y así surgieron, así surgió lo de hacer las recetas, porque me decía mi hija que, oye, ma, ¿por qué no hacemos recetas de comida? Tú las haces, tú cocinas bien sabroso. Le dije, no, mija, a ti te gusta porque eres mi hija, pero a las demás personas no les van a gustar. Sí, ma, que no sé qué, que no sé cuándo. Y le digo, bueno, ¿qué te parece si mejor enseño cómo se escoge la fruta, la verdura? Porque luego los nietecitos que no saben, pues van comprando y no saben.
2: Sí, no.
1: Y así fue como empecé primero, enseñando cómo se compra la fruta, la verdura, los abarrotes, y ya después vinieron lo de las recetas.
2: ¿Y estos conocimientos cómo los fuiste adquiriendo? ¿A ti te los enseñaron o tú empezaste observando de tu mamá, de tu abuela?
1: No, pues yo fui comerciante más de 50 años y pues mi negocio era de frutas, verduras, abarrotes, chiles secos, entonces ahí aprendí.
2: ¿Y cuál es la particularidad de este pozole blanco?
1: El blanco lo hago porque hay nietecitos que no comen chile.
2: Sí.
1: Entonces yo lo hago con ese fin de que, pues la comida es para disfrutar. Yo lo hago con el fin de que los que no comen chile, pues que lo disfruten, ¿no? Y ya los que comen chile, pues ya les hago otra salsita.
2: Bien, y así ya cada uno escoge el
1: Exacto.
2: nivel de picor que quiere para...
1: Y comen todos.
2: Sí.
1: ¿No? Porque cuando hacen una comida picosa para todos y los que no comen chile, tenemos que pensar en todos los nietecitos.
2: ¿Y la incorporación de la col en vez de la lechuga?
1: Ah, lo que pasa es que, bueno, yo le echo col porque cuando sirves el pozole se tiene que servir caliente porque es carne de puerco y si no se hace como ceboso. Uh-huh. Entonces cuando lo servimos está bien caliente y cuando le echas lechuga, la lechuga se apaga. Se hace así como aguadita.
2: Sí.
1: Y a mí no me gusta yo. Y la col se queda durita.
2: Ok.
1: Por eso, pero igual pues se puede servir con la lechuga.
2: ¿Y no contrasta con el sabor del caldito?
1: Pues para mí no. Pero es cuestión de gustos. Por eso nosotros cuando hacemos en la casa, ponemos lechuga y ponemos col.
2: Y así que cada quien.
1: Sí, porque siempre trato de que todos coman, ¿no? O sea, porque si a mí no me gusta la lechuga, pues a los demás sí, ¿no? Entonces así se trata, lechuga y col.
2: ¿Y qué significa para ti acompañarnos hoy en la Profeco para preparar el platillo sabio del mes?
1: Ay, pues me da mucho gusto, me siento muy contenta de que se fijen en esta abuela. Me dio mucho gusto que ustedes me buscaran y me siento útil, nietecita. Yo soy una señora ya grande y yo quiero que el día que yo me retire de aquí, quiero que todos mis nietecitos dejarles algún aprendizaje.
2: Muchas gracias, en serio, por apoyarnos, por enseñarnos cosas que ya no sabemos.
1: Que se están perdiendo y que pues yo la verdad es que no quiero que se pierdan porque somos mexicanos y aparte nuestra gastronomía es reconocida en todo el mundo. Por
2: Así
1: nuestros
2: es.
1: Moles, por la comida sencilla que hacemos, pero bien sabrosa.
2: Sí, ya es parte del patrimonio cultural.
1: Sí, así es, por eso yo me siento bien contenta y orgullosa de ser mexicana.
2: También las y los invitamos a seguirnos en todas las redes sociales de la Revista del Consumidor y en nuestro canal de YouTube Profeco TV para que conozcan el paso a paso de este procedimiento del pozole blanco. Muchas gracias por acompañarnos. Gracias por estar con nosotras.
1: Hasta luego, nietecitos.
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0: Aitana. Gangan Exian Siki que como no presenta. Ya llegamos. Miércolesito de quejas. Repórtate ya. 2281-614-955. Son las 6:16 de la mañana. Mi nombre es Elías Durruti. Bienvenido a toda la people. Apenas llegamos, hoy llegamos un poquito tarde. Ahora sí que se nos hizo tarde. Nos agarró miércoles de pu. No nos dio ganas de venir. No, no es cierto. No. Parecendo es que ayer tuve unas cosillas ahí en la noche que dije, no, tengo que llegar un poquito más tarde. Écheme la mano, jefe. Y el jefe, mira, rifándosela, poniéndosela la 10 del equipo. Parecendo, ya te puedo reportar con nosotros. ¿Dónde más que al 2281-614-955? Tenía rato que no hacíamos esto, pero hoy nos vamos a tirar un miércoles. Miércoles de pues de quejas. Entonces, si tienes alguna queja, mándamela de WhatsApp al 2281-614-955. ¿Qué tipo de quejas, Durruti? Te preguntarás. Simple, muy fácil. Solamente, pues, si tienes alguna queja así de que mi hijo no se para a tiempo, en mi chamba no me han pagado, por mi calle no hay luz. Así, literalmente cualquier queja, absolutamente todas las quejas están disponibles al WhatsApp 2281-614-955. Nota de voz, por allá te las escuchamos. Dice por acá, Durruti, llegaste tarde, ¿verdad? No. No llegamos tarde, llegamos ahora sí que a la hora perfecta, para santo. Llegamos a la hora perfecta porque imagínate, hubiera llegado temprano, ¿qué tal que me atropellaban algo por decir? No. Así no se puede, para santo. Y ya sabes, miércoles de quejas, 2281-614-955. Nos vamos con Los Ángeles Azules. Se llama Pael. No te nos despegues. Fuga.
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0: ¿Qué?
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0: Así es, la people, ya son las 6:25 de la mañana que vas a escuchar Cásate conmigo, coño. Justamente de Zach Noel. Hoy tenemos mensajes acá en el WhatsApp. No, mentira, mentira. Es el Silvestre de Bon. No, es que ya me andan cambiando todo acá. Estamos en miércoles, miércoles de quejas. Y tú, Padre Santo, ¿de qué te quejas?
2: Hola, buenos días.
0: Hola.
2: Mi queja es mi jefe.
0: Ajá.
2: A todo me quiere mandar.
0: Pues para eso chambeas, ¿no?
2: No tiene otro empleado con mejor excelencia.
0: Oye, yo creo que en lugar de que tú te quejes de tu jefe, al rato vamos a llegar acá, vamos a recibir un mensaje de tu jefe quejándose de ti, de que no haces nada. ¿Qué pasó, compadre? No, no, no. Pues eso, para eso te conectaste a chambear, ¿no? Pobre chavo, no, no, no, pobrecillo, pobrecillo. Pues sí, o sea, es que se está quejando de que su jefe lo pone a chambear. Pues qué esperabas, padre, ni modo que te ponga a dar labores de jefe. Yo creo que hasta tu jefe de chambear más. Dice por acá, hola, buenos días, ¿me puedes poner la de Besos Mojados de Wisin y Yandel? Please. Anota, mi amiga Nana, ¿cómo yo? Ahorita la tiramos. Dice por acá, tu Ruti, yo me quejo de esto. A ver, vamos a ver de qué se queja mi compadre.
3: Buenos días, muy buenos días, Elías, el gurú tu Ruti.
0: ¿Qué va?
3: Cumpleaños de semana, porfa. Una canción de AC/DC, Thunderstruck.
0: Thunderstruck.
3: Porfa, saludos y buen miércoles de lluvia.
0: Y dice que lo que se queja el buen Cruz es de que este jueves 10 de septiembre, mañana, se cerrarán todos los accesos y salidas a Pacho Viejo por motivo de protesta para ser escuchados por el alcalde de Coatepec y la gober. Ah, la van a cerrar las calles, no, pues va a estar gacho, ¿no? O sea, va a haber mucho tráfico, mi Cruz. No, no, eso sí está canijo, está canijo. Pero así como ellos, te puedes quejar tú con nosotros a dónde más que al 2281-614-955. Cuéntanos de qué te quejas en una nota de voz. Y ahorita hablemos, nos vamos con Justin Bieber, Beauty and Beat. ¿Cómo no? Fugan.

0: Oye, regresamos a las 6:34 de la mañana. Volvemos por acá este miércoles. Miércoles de quejas. Tenemos saludos por acá en el WhatsApp, el 2281-614-955. Para nuestra buena amiga Nelly, dice Ruti: yo me quejo de que otra vez mi novio no se quiere despertar. No. Es que, ¿sabes qué? Ahorita él lo que está haciendo es soñar con su ex. O sea, es lo que tienes que entender. Y tienes que darle su espacio, por favor. Areli, por favor, te lo pedimos todos los hombres de la manera más atenta. Que si tu novio se vuelve a quedar dormido, dale chance. O sea, está en el sueño más bonito de su vida diciendo: mira, estoy volviendo a bailar con mi ex, estoy volviendo a hablar con mi ex, estoy volviendo a ver a mi ex. O sea, imagínate, vaya sueño, neta, vaya sueño. Dile, Jorge, despierta. ¡Jorge, despierta! Por favor, ya despierta de ese sueño que hay que veces, pues, aceptar la derrota para el santo y aceptar de que tu ex ya no está. Dice, ponle Soda Pop. Yo pensé que había dicho Soda Stereo. Simón, anotadísima. Oigan, estaba revisando justamente redes sociales de Sensación y justamente hace 7 horas publicaron unas fotos. Ya ves que ahorita está el trend de las fotos ochenteras, las fotos de los ochentas. ¿Cómo hubiera sido el buen Durruti en los ochentas? Chécate el Facebook ahí en el 2281-614-955. El Facebook aparecemos como Sensación 95.5. Así aparecemos. Yo soy el primero, Sensación 95.5. Muy guapo, güey, al lado de la playa. La verdad es que, mira, cualquier época me hubiera visto bastante, bastante sexy, bastante guapo. Es que eso ya está en la sangre. O sea, esto ya está en la sangre desde que nacimos, Padre Santo. Oye, nos vamos con Soda Pop, los Aja Boys y Andrew Chow. No te nos despegues. Fuga. Vámonos.
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0: Two Friends de Summer. ¿Cómo andan? Regresamos apareciendo. Son las 6:44 de la mañana. Tenemos mensajes en el WhatsApp 2281-614-955 de lo que se queja la people. Más que nada de eso. Tenemos saludos por acá del buen Max Ortiz. Dice de Ruti: yo en este miércoles de quejas me quejo de que mis nuevos vecinos de la colonia vienen con un bebé. Justamente llegaron hace como una semana y todas las noches llora, pero horrible, llora horrible. Se llevo desde que llegaron que no he podido dormir bien. No, no, padre, yo diría que que te salgas de tu casa, padre. Entonces ese bebé tiene que llorar, tiene que llorar, según yo, para que, cuando llora un bebé es porque está sano, ¿no? O sea, se supone que es porque siente, es porque es un niño triste desde pequeño. Ya le rompieron el corazón al pobre chamaco. No, no, padre, imagínate. Yo creo que se ha de haber topado, o sea, si en dado caso lo llevaron a la incubadora, se ha de haber topado una niña muy bonita que le ha de haber gustado el bebecillo. Y ha de haber dicho: no, me separaron de mí, del amor de mi vida. O caso contrario, quizá le cambiaron de familia. O sea, no sean sus papás y se los haya llevado a otras personas. Puede ser también eso, puede ser también eso. A ver, tenemos por aquí saluditos del buen Alex. Dice: hola, Durruti, ¿puedes ponerme la canción de Funeral de Alvarito Díaz? ¿Cómo no? Oh, buena rola del buen Alvarito Díaz. Nos vamos con esa rolita, Funeral, Alvarito Díaz con Aragón. Pero hablemos, no te nos despegues. Ya que si nos vamos, fuga.
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0: qué de Alvarito Díaz Cuña con Mark Seguí. Regresando ya nos vamos directamente con nadie más de Nesquik y regresamos en una horita con regalos y sorpresas para ustedes. Estamos en miércoles de quejas. No te nos despegues, fuga.
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0: punto las 7 de la mañana, miércoles 9 de septiembre 2026. Le damos la más cordial bienvenida, ya iniciando, arrancando la primera emisión de Oliva Noticias desde la ciudad de Xalapa por la frecuencia 95.5 de FM para Córdoba. Muy buenos días también y en la zona centro de Veracruz a través del patrón Córdoba 94.5 de FM, ambas estaciones integrantes de Grupo Oliva Radio. Mueren dos policías en Omealca. No quedará impune su muerte. La investigación continúa. Palabras de Omar García Harfuch.
1: A las familias y seres queridos de nuestros compañeros, les reiteramos que cuentan y contarán permanentemente con el respaldo del Gobierno de México. La muerte de nuestros compañeros no quedará impune.
0: Esto ocurrido el pasado fin de semana, el titular de la Secretaría de Desarrollo Económico y Portuario, Ernesto Pérez Astorga, anuncia que el Gobierno Federal y Veracruz proyectan una nueva planta de fertilizantes en Poza Rica.
2: Convertir ventajas estratégicas en oportunidades económicas concretas. Que nuestra infraestructura energética atraiga a la industria.
0: Veracruz en fase de sequía severa. Cuatro municipios presentan algún grado de afectación, lo advierte la meteoróloga Jessica Luna.
3: Incrementó un municipio con sequía, pero ahora de estos cuatro municipios que presentan sequía, dos están en la categoría de sequía moderada y dos en la categoría de sequía severa.
0: Bajo una presión económica, empresarios alistan recursos para cumplir pago de aguinaldos. Habla el presidente de la Coparmex en la ciudad, Arturo Blanco.
4: También desafortunadamente muchas empresas van al día a día y pues será seguramente difícil, sin embargo, pues habrá que cumplir con las obligaciones que la ley establece.
0: Ayer por la mañana, un incendio consumió una zapatería en pleno centro de Veracruz Puerto. Desalojaron a 10 personas. La directora de Protección Civil Municipal de Veracruz, Guadalupe Tapia, declara esto.
5: Yo pude observar la ciudadanía, era la gran cantidad de humo que se estaba extrayendo del lugar, ya que tenían cajas acumuladas.
0: Oliva Noticias y las redes sociales donde permanentemente le estamos informando. Síganos en Instagram, en TikTok y en Facebook, arroba Oliva Noticias. La cuenta de X es arroba Oliva Noticias X. Le recuerdo también nuestro portal www.olivanoticias.com y nuestro WhatsApp para que ya nos escriba esta mañana, nos mande sus reportes, comentarios, notas de voz. 2281-400-600, le repito, 2281-400-600. También le invitamos a que forme parte del canal informativo que tiene Oliva Noticias en WhatsApp. Si aún no lo tiene, le invito a que lo haga, a que se anexe a este canal informativo permanentemente con los hechos noticiosos más importantes del mundo, en el país y de Veracruz. 2281-400-600. Y si tiene usted dificultad por alguna razón de anexarse al grupo de WhatsApp, al canal de WhatsApp de Oliva Noticias, mándenos una petición, una solicitud y de inmediato le mandamos la liga. También lo pueden hacer de manera directa, escaneando el código QR que ponemos a su disposición en nuestras redes sociales. 7:03 en controles, Elías Durruti. Gracias, Karina Arriaga, subdirección Noticias, Yesenia Ramírez. Gracias también, nos coordina la información para nuestro portal y en las redes. Ya iniciamos.
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0: El gobierno de Veracruz ha puesto en marcha un ambicioso programa integral de seguridad pública que va orientado a inhibir el delito a través del fortalecimiento de la infraestructura, la incorporación de inteligencia tecnológica, la capacitación continua de los cuerpos policíacos y la recuperación activa de espacios comunitarios. La gobernadora del estado enfatizó también que esta iniciativa camina muy a la par de la estrategia de seguridad a nivel nacional que encabeza la presidenta de México, consolidando una plataforma de colaboración multinivel para salvaguardar la tranquilidad de las familias. Como pilar fundamental para robustecer la vigilancia operacional y acelerar también los tiempos de respuesta en zonas de mayor complejidad, la administración estatal invierte en tecnología de vanguardia y en infraestructura física. La estrategia veracruzana se sustenta además en una estrecha coordinación interinstitucional con dependencias federales como la Secretaría de Seguridad y Protección Ciudadana, la Guardia Nacional, Secretaría de Marina, Ejército Mexicano y la Fiscalía General de la República.
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0: Mientras tanto, durante la conferencia de prensa ayer por la mañana en Palacio Nacional que encabezó la presidenta de México, el secretario de Seguridad y Protección Ciudadana, Omar García Harfuch, aseguró que las familias de los agentes que perdieron la vida en un operativo en Omealca, Veracruz, esto el pasado fin de semana, cuentan con el respaldo del gobierno y que va a continuar la investigación para poder detener a los responsables de este lamentable suceso.
1: Finalmente, quiero mencionar un operativo realizado en Veracruz donde lamentablemente dos compañeros de esta Secretaría de Seguridad y Protección Ciudadana perdieron la vida en cumplimiento del deber. Ellos realizaban labores de investigación para identificar y desarticular células delictivas dedicadas al secuestro, extorsión y localizar a dos personas que habían sido privadas de la libertad momentos antes del operativo. Durante esta misión fueron cobardemente agredidos y una compañera resultó herida. Tras la agresión, las instituciones del Gabinete de Seguridad inmediatamente llegaron en apoyo, la Secretaría de la Defensa Nacional, la Secretaría de Marina, junto con las autoridades de Veracruz y Oaxaca, y desplegaron un operativo para localizar y detener a los responsables. Como parte de estas acciones, se ubicaron vehículos relacionados con el ataque y varios indicios que son recabados por la Fiscalía General de la República. Como resultado del operativo y de la coordinación interinstitucional, donde participaron todas las instituciones del Gabinete de Seguridad, las personas que se encontraban privadas de la libertad fueron localizadas y rescatadas y pudieron regresar sanas y salvas con sus familias. A las familias y seres queridos de nuestros compañeros, les reiteramos que cuentan y contarán permanentemente con el respaldo del Gobierno de México. La muerte de nuestros compañeros no quedará impune. Las investigaciones y las acciones operativas continúan para encontrar a todos los responsables.
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0: También el propio secretario Omar García Harfuch ha reportado que el operativo Enjambre se extendió a Veracruz y a otras entidades del país como parte de las investigaciones contra grupos criminales y las posibles redes de protección que le permiten operar desde estructuras municipales. Durante la presentación de los resultados de la estrategia ayer por la mañana, el funcionario federal señaló también que hasta ahora 111 servidores públicos han sido detenidos por presuntos vínculos con actividades delictivas.
1: La operación Enjambre, iniciada en el Estado de México y que después se ha extendido en el territorio nacional, ha permitido detener a 111 funcionarios públicos vinculados con actividades delictivas. Entre ellos se encuentran presidentes municipales de varios estados. La instrucción de la presidenta es de cero tolerancia a la corrupción y de cero impunidad, sin importar el cargo o la afiliación política de una persona. En este periodo, también se han asegurado 34.353 armas de fuego.
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0: El propio secretario indicó también que el gobierno investiga posibles redes de protección de la organización criminal que está vinculada con el alcalde o exalcalde morenista del municipio de Esperanza, en el estado de Puebla, Isaac Rodríguez Ochoa, quien fue detenido por el tema de robo de autotransporte, extorsión y secuestro.
1: La acción se suma a la detención de Said N., presidente municipal de Tepeyahualco, relacionado con secuestro exprés y robo de vehículo con violencia. Los dos presidentes municipales detenidos cuentan con orden de aprehensión vigente. Estas detenciones representan un golpe a la capacidad operativa y a las posibles redes de protección de estas organizaciones. Las investigaciones continúan para detener a todos sus integrantes y contribuir a disminuir el robo en carreteras, proteger a los transportistas y fortalecer las condiciones de seguridad en el corredor Ciudad de México-Puebla-Veracruz.
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0: En otros temas, por su infraestructura, capacidad industrial, recursos y talento especializado, Veracruz mantiene una posición estratégica para el presente y futuro energético de México. Son palabras del secretario de Desarrollo Económico y Portuario, Ernesto Pérez Astorga, durante la inauguración del 7º Congreso Internacional de Energía Veracruz 2026, refinación, gas y petroquímica. En representación de la gobernadora del estado, destacó el funcionario que la entidad concentra infraestructura de refinación y petroquímica, transporte y procesamiento de gas, generación eléctrica y una red portuaria vinculada con el Golfo de México, habla Ernesto Pérez Astorga.
2: Ahí está precisamente nuestra responsabilidad desde la Secretaría de Desarrollo Económico y Portuario, convertir ventajas estratégicas en oportunidades económicas concretas, que nuestra infraestructura energética atraiga a la industria, que nuestros puertos multipliquen operaciones logísticas, que los grandes proyectos generen cadenas regionales de proveeduría y que las empresas veracruzanas puedan incorporarse a ellas, que la inversión se traduzca en empleo, transferencia tecnológica, especialización y mayor valor agregado para nuestra economía. Por eso son tan importantes estos encuentros como en el que hoy estamos. Durante estos días coincidirán autoridades, empresas, especialistas, instituciones académicas y potenciales inversionistas para discutir gas natural, refinación petroquímica, eficiencia energética, infraestructura, transición energética y nuevas tecnologías. Nuestro objetivo debe ser que estas conversaciones no terminan cuando concluya el Congreso. Nuestro objetivo debe ser que comiencen relaciones comerciales, que se identifiquen proveedores y que surjan nuevos proyectos. Y sobre todo, que generemos confianza para invertir.
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0: Bueno, por su parte, en el mismo evento habló también y estuvo presente el subsecretario de Hidrocarburos de la Secretaría de Energía, Juan José Vidal Amaro. Reconoció la relevancia que tiene Veracruz dentro de la política energética nacional, señaló su potencial para el desarrollo de proyectos de bioenergía, presentó el balance operativo del sector y confirmó una inversión estimada en 93 mil millones de pesos para reactivar el complejo petroquímico Pajaritos en Coatzacoalcos.
7: Veracruz tiene todo para consolidarse como un polo de desarrollo energético. Cuenta con una industria de hidrocarburos con profundas raíces, infraestructura estratégica, puertos, talento especializado. Y Veracruz tiene también un alto potencial de aprovechamiento de fuentes renovables de energía. Tiene viento, tiene sol, tiene agua, tiene también recursos biomásicos y esperamos ver que en Veracruz se puedan desarrollar también varios proyectos de bioenergéticos que son también muy indispensables para la transición energética. Así que espero que todo lo que aquí se discuta, los proyectos que puedan construirse, las alianzas que puedan realizarse y puedan surgir, formen parte de algo mucho más grande. La construcción de un sector energético soberano, fuerte y que siempre se rija por el bienestar del pueblo como prioridad.
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0: Bueno, auditorio, y la Comisión de Vigilancia del Congreso del Estado inició el día de ayer por la mañana la etapa de entrevistas con las y los 28 aspirantes al cargo de Auditor General del órgano de Fiscalización Superior del Estado, del ORFIS. La diputada Berta Huitmalpica aseguró que el proceso se llevará a cabo con transparencia, se va a privilegiar la elección del mejor perfil para encabezar este organismo. Ayer fue, de hecho, la primera etapa, hoy continúa la etapa de entrevistas. A las y a los aspirantes les hace una pregunta, le formulan un par de preguntas la comisión permanente para los aspirantes y nada más, ¿no? Y lo van, además, se puede seguir desde las redes sociales, desde el canal del Congreso del Estado, de cómo es este proceso, ¿no? De cómo van resolviendo algunos cuestionamientos que las o los legisladores le formulan a los aspirantes. Esto es parte de lo que declaró la diputada Berta Huet minutos antes de iniciar con esta primera etapa de entrevistas.
8: Es lo que se espera, una persona con mucha responsabilidad, con mucho compromiso, y pues vamos a escuchar, son 28 candidatos, hoy vamos a entrevistar a 14 y el viernes entrevistaremos a los otros 14. Tiene que ser una persona responsable, comprometida, disciplinada. Si esto requiere credibilidad de la persona, experiencia.
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0: 7:14 a.m. y el proceso de liquidación de los trabajadores del ingenio azucarero San Pedro, ubicado en el municipio de Lerdo de Tejada, alcanzó un 70% de avance luego de los pagos realizados por el grupo empresarial Grupo Porres. Esto lo informó el secretario del Trabajo, Previsión Social y Productividad aquí en Veracruz, Luis Arturo Santiago Martínez. Durante las jornadas del viernes y lunes, la empresa concretó ya el pago de finiquitos a más de 300 empleados entre personal de confianza y agremiados. Habla Luis Arturo Santiago, titular de la Secretaría del Trabajo en Veracruz.
9: Y el día de ayer, efectivamente, aproximadamente 233 entre confianza y trabajadores fueron liquidados el día viernes 80. Y el día de hoy vamos a continuar. Están todo conforme a la ley. Y la verdad, hay un mensaje muy claro de nuestra gobernadora. Uno es el derecho al trabajo se respeta. Dos, es muy importante la comunicación entre la fuerza de trabajo y la fuerza del capital para llegar a un proyecto y, en común compartido, y que el ingenio se queda, la caña se queda.
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0: Bueno, y el secretario general del Sindicato de Trabajadores al Servicio del Poder Ejecutivo del Estado de Veracruz, José Mayolo García Pérez, reconoció que pese a la implementación de la nómina única, aún podría haber algunos empleados que no ganan el salario mínimo mensual. En entrevista, luego de acudir a la Guardia de Honor en el Parque Miguel Hidalgo, aseveró el propio líder sindical que autoridades ya se encuentran atendiendo dicha situación, aunque al parecer aún hay quienes no tienen el salario de ley. Escuchemos.
10: Han hecho su trabajo. Nosotros seguimos presentando nuestras propuestas y peticiones. Es una propuesta a nivel federal que por ahí el gobierno dispuso de atender el tema de los salarios mínimos, y dentro de la administración pública hemos visto trabajo por parte de la administración en ese sentido.
11: ¿Y ya todos ganan acorde a la
10: pues
11: ley?
10: Pues lo que nosotros estamos viendo es que vamos avanzando en ello, y sí.
11: ¿O todavía habría algunos? Porque dicen que luego los tipo lo intendencia.
10: Es que hay sectores donde al parecer, no me consta, pero he escuchado que al parecer todavía tienen ese tipo de situaciones.
11: Pero se está ya trabajando.
10: Claro. Al menos por lo que respecta al Poder Ejecutivo, estamos trabajando al respecto.
11: ¿Y cuáles son otros pendientes, otras demandas que tienen con las autoridades?
10: Hasta ahorita pues vamos trabajando de una manera conjunta y nos han ido cubriendo todas las prestaciones que están pactadas dentro de las condiciones generales de trabajo.
11: ¿Actualmente cuántos trabajadores tienen?
10: Comentaba con su compañera que en activo más de 2,000 y que agregamos por ahí más de 4,000 jubilados.
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0: Y el secretario general del Sindicato de Empleados del Poder Ejecutivo en Veracruz, Amer Antonio Galicia, reconoció que el gobierno del estado aún tiene pendientes relacionados con el pago de laudos, y es que mediante juicios laborales y amparos se ha logrado apoyar a empleados que, aunque durante años han laborado en la administración estatal, pues no tenían su base.
12: Sí, hay pendientes, suficientes pendientes, sobre todo el pago de laudos. Como sabrán ustedes, mediante juicios laborales y amparos se obtuvo que 33 compañeros de la CIOB obtuvieran su nombramiento definitivo como trabajadores de base. Está pendiente el pago de los laudos, pero no quiere decir que son solo los 33. De un grupo de 144 que nosotros promovimos un amparo para la aplicación de la clave sindical, quedan 90, porque algunos fallecieron, otros en el transcurso del procedimiento ya obtuvieron su base y algunos otros dejaron de pertenecer a nuestro sindicato. Pero de esos 90 que tenemos, aún quedan pendientes 57 trabajadores de diferentes dependencias.
11: ¿Cómo cuáles?
12: Tenemos SEDARPA, tenemos Contraloría, tenemos en la Secretaría de Finanzas, en Protección Civil, donde tenemos compañeros, incluso de la misma CIOP, que ellos obtuvieron un amparo que promovió el sindicato para que les aplicaran la clave sindical. ¿Cuál es el procedimiento? De acuerdo a las reuniones que tuvimos con Finanzas, en primer lugar, hacer los trabajadores de base con nombramiento definitivo para que puedan obtener su clave sindical, ¿no?, y tengan derecho a todas las prestaciones. Unos no demandaron su antigüedad, no demandaron sus prestaciones, mas sin embargo tendrán que cumplir con otorgarles el nombramiento definitivo, integrarlos a los programas de seguridad social y aplicarles la clave sindical.
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0: Ya estamos de vuelta. Ahora son las 7 de la mañana con 22 minutos. 7:22. Por cierto, que llovió esta madrugada, ¿no? Aquí en la ciudad de Jalapa. Ha estado lloviendo también en el sur de Veracruz, en los municipios surestes. Y amanecemos hoy, de hecho, con cielo muy nublado, a diferencia de ayer, de antier. Bueno, mire, sobre este tema, hay un déficit de lluvia durante el pasado mes de agosto. Esto agravó las condiciones de sequía aquí en Veracruz. 100 municipios fueron clasificados en su momento como anormalmente secos. Y cuando ya registran una sequía, 2 de estos municipios en el nivel severo. Esto lo informa, lo reporta la jefa del Departamento de Meteorología del organismo Cuenca Golfo Centro de la CONAGUA, la meteoróloga Jessica Luna Lagunes. Al respecto, explicó también la meteoróloga que la falta de precipitaciones, de lluvias, comienza a reflejarse con mayor intensidad en Veracruz al cierre de agosto. Dijo además que 4 municipios del sur del estado presentaron algún grado de sequía, mientras que el número de demarcaciones consideradas anormalmente secas aumentó de 37 a 100 municipios. Estoy de acuerdo con la actualización del monitor de sequía. Vamos a escuchar lo que explica la meteoróloga Jessica Luna Lagunes.
3: El día 6 de septiembre, el Servicio Meteorológico Nacional da a conocer la actualización del monitor de sequía concorde al 31 de agosto, en el cual indica un notable incremento de los municipios anormalmente secos. Pasamos de 37 a 100 municipios y también incrementó un municipio con sequía, pero ahora de estos 4 municipios que presentan sequía, 2 están en la categoría de sequía moderada y 2 en la categoría de sequía severa. Prácticamente estos 4 municipios están en la cuenca de Coatzacoalcos. Dentro de la categoría moderada entran a Chuapas e Hidalgo Ditlán, y dentro de la categoría de severa entra Jesús Carranza y Uxpanapa. Y bueno, todo este aumento, principalmente en los municipios anormalmente secos, obedece pues al déficit de lluvias que se tuvo prácticamente en todo el mes de agosto. Repito nuevamente a la población a hacer buen uso del agua, a no contaminar tampoco los diferentes ríos, las diferentes presas o arroyos, ya que bueno, pues este vital líquido pues es de importancia pues para toda pues la población.
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0: En un momento vamos a tener el reporte, como todas las mañanas, del meteorólogo Pepe Llanos, José Llanos Arias, desde la Secretaría de Protección Civil, y conocer de viva voz las condiciones que tendremos en el estado para el día de hoy. Bueno, con el objetivo de fortalecer la identificación y control del ganado en Veracruz, la Secretaría de Desarrollo Agropecuario, Rural y Pesca mantiene un programa de aretes y barrido sanitario que se va a desarrollar desde la zona norte del estado hasta la región de la cuenca. El titular secretario de la SEDARPA, Rodrigo Calderón Salas, ha explicado que las brigadas recorren ranchos, comunidades y unidades ganaderas para poder atender a productores que cuenten con cualquier tipo de ganado.
4: Sí, claro, tenemos un programa para el aretado, el barrido, desde el norte a la cuenca. Son barridos hacia todos los ranchos ganaderos, comunidades ganaderas que tengan todo tipo de ganado. Se le está regalando 50 aretes como apoyo, ¿eh? 50 aretes, hasta 50 aretes. Si tienes más ganado, pues eso ya lo tendrán que comprar, pero el gobierno, el estado está dándole 50 aretes, les dan el barrido, que es el sangrado, que se llama a nivel ganadero, y todo es gratis.
5: ¿Y no se ha detectado alguna otra enfermedad o robo del ganado con esto?
15: ¿Duplicidad de aretes?
4: No, normalmente eso se dio y que ahorita se está controlando a través de Senasica, ya no es un control nuestro.
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0: Bueno, la tala clandestina y la pérdida de cobertura forestal continúan representando una amenaza para los ecosistemas de la región de las altas montañas, particularmente por las consecuencias que puede generar en la disponibilidad del agua, la erosión de los suelos y el equilibrio ambiental. María Lucía Santos Martínez, quien es subdirectora del Área Natural Protegida de la Comisión Nacional de Áreas Naturales Protegidas, reconoció la importancia de fortalecer las acciones de conservación y generar también conciencia entre la población sobre los beneficios que aportan los bosques y las zonas selváticas.
23: Nosotros estamos haciendo esfuerzos para informar a la población de los beneficios que tiene la selva. El principal objetivo o beneficio que podemos obtener como servicio ecosistémico, pues, es la captación de agua. Estamos ante condiciones de cambio climático cada vez más extremas, y si no se conservan o se cuidan los bosques, pues vamos a sufrir muy seriamente de falta de agua.
5: ¿Qué tan grave es la deforestación en esta región? ¿Ustedes tienen conocimiento?
23: Digamos que principalmente los efectos más complicados están por los incendios forestales, que año con año, debido a varias causas, pues se ven afectada una gran porción de masa forestal, ¿no? Entonces, es una actividad que pues recae también muchas veces en la población, que hay que hacer conciencia de no quemar basura en temporadas de temperaturas muy altas. Quizás pues la basura que se acumula tal vez en las zonas aledañas a las carreteras, quizás hay que ir haciendo un poco de conciencia.
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0: Y a pesar del incremento de visitantes en zonas de alta montaña, cuevas y cavernas, así como de la realización de competencias trail running,
24: this is a trial version of Breakaway One.
0: Un acercamiento de autoridades para solicitar capacitación en materia de prevención de emergencias, rescate y primeros auxilios en destinos turísticos. Esto lo expuso Gabriel Gómez Rosete, director del Instituto de Montaña y Exploración en el estado de Veracruz.
25: En Veracruz no hemos tenido ningún acercamiento ni solicitud de requerimiento, no hemos sido requeridos. Más sin en cambio, el próximo mes vamos a empezar a capacitar en los 12 pueblos mágicos de Puebla, y a través del incidente que ocurrió en Cuetzalan, pues estamos trabajando la prevención. Ahorita concluimos la capacitación a policía turística en el estado de Puebla con 175 elementos en materia de prevención de emergencias, rescate y primeros auxilios en zonas, digamos, en destinos turísticos, cuerpos de agua, ¿no?
5: ¿Y qué opinión te merece el que no haya interés en Veracruz?
25: Pues prácticamente sería pues un poco de atención al tema de la seguridad turística. Hay que ponerle, ya viene la temporada de alta montaña, eso incrementa también turismo en alta montaña. Está incrementando también las carreras de trail running, eso también está generando impacto ambiental, está generando incidentes. Pero bueno, aquí tenemos que trabajar de manera coordinada, Protección Civil, grupos de auxilio y en este caso las direcciones de turismo en los estados, ¿no?
1: ¿Por qué está interesado más Puebla?
25: Puebla tiene 12 pueblos mágicos, tiene un poco más de incremento turístico en la actividad y otra en la temporada, pues ya está incrementando lo que es la temporada invernal.
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0: La presencia de graffiti en la zona de la montaña representa no solo un impacto visual, sino también un riesgo para el entorno natural, lo está advirtiendo Ricardo Rodríguez de Menegui, integrante de la agrupación Salvemos al Pico de Orizaba.
2: Definitivamente es una gran pena que exista el graffiti en cualquier zona, en cualquier ciudad y particularmente en las montañas, ¿no? Estos grafitis se dieron a conocer porque gracias a las redes sociales se dio gran difusión de las minas obsidianas, de algunas de ellas, no todas, porque son varias las minas obsidianas. Entonces no faltó quien agarró su botella de pintura de spray y dejó su marca, ¿no? Entonces invitamos a la gente a que no haga eso, porque no hay mejor recuerdo que una foto. Entonces no tienen por qué pintar y dejar ahí un daño. ¿Por qué es un daño? Porque de donde dejamos esa pintura, que es un producto químico, es donde se puede depositar un gusanito, donde se puede depositar una abeja, un polinizador, y va a sufrir cambios en su hábitat. Es lo normal.
1: El daño es irreversible.
2: El daño es irreversible. En pequeña escala. Si tenemos un graffiti, es una situación, pero si tenemos cientos de graffitis, ya es un daño ambiental.
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0: Y el presidente de la Coparmex aquí en Jalapa, Arturo Blanco Hernández, ha declarado que ha comenzado ya a hacerse ajustes financieros por parte de empresarios para poder enfrentar los compromisos de fin de año, principalmente ante el pago de aguinaldos y prestaciones laborales. Explicó también que algunas compañías, algunas empresas destinan recursos durante todo el año para contar con liquidez en esta temporada próxima decembrina.
7: Pues estamos preparándonos, estamos previendo el pago de aguinaldos, entre otras prestaciones, y como cada año y como siempre, pues muchos planean el hecho de durante todo el ejercicio pues ir destinando alguna parte de los recursos para afrontar esos compromisos laborales, por un lado. Y por otra parte, pues también desafortunadamente muchas empresas van al día a día y pues será seguramente difícil. Sin embargo, pues habrá que cumplir con las obligaciones que la ley establece.
8: Oiga, ¿cuáles han sido las empresas que han sido más afectadas desde pues la aplicación de algunas situaciones desde el nivel federal?
7: Siempre son las MIPYMES, por una razón muy simple. Se enfrentan a dos retos fundamentales, entre ellas el acceso a financiamiento, encuentro del talento humano, llámese colaboradores, y bueno, eso lo en ocasiones lo agrava con la situación económica por la que atraviesa no solo el estado, sino el país en su conjunto. Entonces siempre son las MIPYMES, bueno, las que de alguna manera reciben el mayor impacto, y que dicho sea de paso, pues constituyen cerca del 97% de las entidades económicas que mueven la economía de un país.
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0: Bueno, editor, y aquí en Jalapa ya se prepara la apertura de una escuela de charrería para niños, jóvenes y adultos. Esto lo informa el presidente de la Asociación de Charros de la capital, Carlos René Riaño. En entrevista dijo también que se busca ofrecer a la población en general clases y que sean además accesibles. Vamos a escucharlo.
9: Normalmente la charrería viene como de herencia, el abuelo, el padre, el hijo, pero lo que nosotros queremos es que haya niños que tengan el acceso por el gusto del caballo, por el gusto de la charrería, aunque no hayan tenido familiares que hayan tenido contacto con ello, pero que sea un deporte adicional a sus actividades y no nada más los deportes que ocupan ahora con los teléfonos, ¿no? Que tengan sus actividades físicas y que vean lo hermoso que es poder montar un caballo.
8: ¿Y si se está logrando? ¿Sí ya están llegando?
9: Estamos en eso, ese es uno de nuestros proyectos y es lo que vamos a buscar. Se va a abrir el espacio para la población, tenemos programadas unas charreadas universitarias, también unos rodeos, Varias actividades para que puedan ir con la familia. Vamos a tener como una escuela, una escuela para que la gente, los niños, los grandes, puedan tener acceso a poder montar a caballo. Todos hemos escuchado hablar de la equinoterapia y regularmente lo relacionamos con niños con algún problema. No, la equinoterapia es para todos. Cuando estamos arriba de un caballo, tenemos una relajación y el mundo nos cambia definitivamente.
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0: Oiga, auditorio, ayer por la mañana, muy temprano a esta hora, más o menos, un incendio consumió el interior de un comercio de calzado, de una zapatería, en plena zona centro del puerto de Veracruz, durante la mañana de ayer, lo que derivó en la evacuación preventiva de 10 personas de ese inmueble. Vecinos que también se registraban algunas personas con lesiones leves, informaron autoridades locales. El reporte del siniestro se recibió desde las 7 de la mañana en una zapatería ubicada sobre la avenida Independencia. Hay muchos negocios en esa zona del puerto. La directora de Protección Civil Municipal en el puerto, Guadalupe Tapia, da los detalles.
10: Alrededor de las 7:01, el primer reporte por una vecina que se le había ido la luz. De manera posterior, los bomberos acudieron y bueno, se encontraron con el incendio.
11: ¿Pudo haber sido algún por el tema de la luz entonces el siniestro? Aparentemente.
10: Aparentemente desconocemos al momento y no me gustaría asegurar algo, que tenemos que entrar a hacer la revisión ya a detalle con nuestro cuerpo de ingenieros para poder determinar alguna causa en particular. Sin embargo, pues ya las labores fueron controladas desde las 7:45 de la mañana. Lo que pudo observar la ciudadanía era la gran cantidad de humo que se estaba extrayendo del lugar, ya que tenían cajas acumuladas en la
11: parte. Gracias a la gente entonces que se logró tener conocimiento de...
10: Sí, afortunadamente la vecina pues tiene los números de emergencia y de inmediato llamó al cuerpo de bomberos.
11: Obviamente, como estaba cerrado, no hubo puro daño material, fue lo que...
10: Afortunadamente no iniciaba labores el establecimiento y solo fueron daños materiales cuantiosos para el establecimiento. Sin embargo, bueno, se trató de rescatar la mayor cantidad posible de su mercancía. Lo que se mantiene en las vitrinas no tuvo daños.
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0: Bueno, y el día de ayer también una tromba marina impactó la mañana de ayer martes en el municipio de Alvarado, causando destrozos en la infraestructura eléctrica y en el área comercial del centro, ahí en Alvarado. Este fenómeno tocó tierra sin que autoridades locales reportaran pérdidas de vidas humanas o personas con lesiones físicas hasta ese momento. El fenómeno meteorológico, esta tromba marina, afectó de manera directa la zona de pescaderías y también aliñadores en esa zona de Alvarado, un sector donde los habitantes trabajan de manera diaria limpiando el producto extraído del mar. Las ráfagas de viento provocaron el desprendimiento de láminas y techos sobre las mesas de trabajo de este gremio, interrumpiendo su actividad. Vamos a escuchar al alcalde de Alvarado, Alberto Ángel Cobos Márquez, sobre este reporte, esta tromba marina que ocurrió el día de ayer.
12: Se forma y llega a una parte que nosotros le conocemos como la zona de los aliñadores, está por la parte de las pescaderías de Alvarado, desprende algunas láminas, pero también pasando la caseta, muy cercanos a la parte del Lerdo de Tejada, cae un rayo sobre una torre y la daña. Ahorita ya le di parte a la superintendencia y a la gerencia de CFE para que atiendan el problema de inmediato.
13: ¿Cuánto tiempo duraron las precipitaciones?
12: Cerca de 30 minutos. Hay personal de Protección Civil, de Limpia Pública, Parques y Jardines, limpiando las alcantarillas. Muchas veces es por la misma basura que se va ahora sí que aglutinando. Ya está descendiendo el agua como tal. Me dicen que tiene 10 minutos que el agua ya bajó al nivel normal, ahora sí que propiamente va a tener que escurrir de manera natural.
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0: 7:39. Antes de la pausa, auditorio, la Universidad Veracruzana reúne en la región de Veracruz a especialistas, docentes, estudiantes, investigadores de México y de varias partes del país en el Congreso Nacional de Ciencias Fisiológicas. Fue inaugurado el día de ayer por el propio rector de la Veracruzana, Martín Aguilar Sánchez, con actividades del 7 al 11 de septiembre. En la ceremonia efectuada en un hotel, ahí en el puerto, el rector de la UV reconoció el esfuerzo conjunto de esta Casa de Estudios y de la Sociedad Mexicana de Ciencias Fisiológicas. organizadora del evento, así como de las Universidades Nacional Autónoma de México y la Universidad Autónoma también de Tlaxcala y otras instancias que auspicia este importante encuentro. El rector Aguilar Sánchez destacó que la generación de conocimiento científico depende de la colaboración entre instituciones y de la construcción permanente de espacios para el intercambio de ideas. Asimismo, agradeció también la confianza depositada en la Máxima Casa de Estudios de Veracruz como una institución anfitriona. Durante estos días, comentó el rector, esta será su universidad y su casa. Señaló al dar la bienvenida a las y a los asistentes que provienen de distintas regiones del país y del extranjero.
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0: Vamos a una breve pausa y enseguida regresamos con más información. 7:40 a.m.
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0: Estamos de vuelta a 7:43 a.m. A continuación, José Llanos Arias, meteorólogo desde la Secretaría de Protección Civil y las condiciones para Veracruz.
31: Buen día. La Secretaría de Protección Civil informa el pronóstico del tiempo para este miércoles 9 de septiembre de 2026. Se mantienen las condiciones para lluvias ligeras a moderadas, con algunos eventos fuertes muy locales en regiones montañosas y la zona sur. El ambiente continuará caluroso y bochornoso, con viento del sureste, este y noreste moderado, con rachas en costa y en áreas donde se registren tormentas. Se recomienda tomar precauciones debido a las lluvias y tormentas, ya que podrían causar encharcamientos, inundaciones urbanas, deslaves y derrumbes. Además, es importante vigilar los arroyos y ríos de respuesta rápida. Ahora el detalle por región. Región norte, nublado a medio nublado, con probabilidad de lluvias ligeras a moderadas y eventos locales fuertes, acompañadas por tormentas aisladas hacia el mediodía y por la tarde-noche. El viento será del este, noreste y norte moderado a ocasionalmente fuerte en costas y en áreas de tormenta. Para la región montañosa central, nublado a medio nublado, con probabilidad de lluvias aisladas ligeras a moderadas y tormentas aisladas durante esta mañana, pero principalmente durante la tarde a primeras horas de la noche. Viento dominante del noreste, este y sureste de intensidad ligera a moderada, con rachas en zonas de tormenta. El ambiente diurno será cálido y fresco por la noche y madrugada. Para la costa y llanuras del centro, disminuyen los nublados y la probabilidad de lluvias conforme avance la mañana, aumentando de nuevo por la noche y madrugada, de intensidad ligera a moderada, acompañadas por tormentas. El viento será del este y noreste moderado, con rachas en la costa y en áreas de tormenta. El ambiente diurno será cálido y templado por la noche. Para la región sur, nublado a medio nublado, con probables lluvias moderadas a fuertes y tormentas aisladas. El viento será del norte y noreste moderado, con rachas en la costa y en zonas de tormenta. Ambiente caluroso y bochornoso al mediodía y primeras horas de la tarde, templado por la noche. Mantente al pendiente de las actualizaciones y sigue las recomendaciones de Protección Civil. Este fue el pronóstico del tiempo.
0: Gracias, José Llanos. En entrevista ayer para la segunda emisión de Oliva Noticias, se conversó con André Maurín Parra. Él es analista económico de la casa de bolsa Monex. Nos informó sobre este tema que ha estado en la agenda mediática del país, sobre el famoso llamado superpeso y las condiciones, la paridad que está mostrando la moneda norteamericana, el dólar, frente a la moneda mexicana. Los niveles que se llega a alcanzar, insisto, por un dólar en nuestro país, ¿no? Y las condiciones que esto está generando, las políticas monetarias de los Estados Unidos, también la famosa política arancelaria, en fin, algunas variables. Y la determinación que esto ha impactado en positivo, claro, para nosotros, de cómo está el dólar frente al peso mexicano. Este es parte del análisis que nos hizo este experto el día de ayer para Oliva Noticias.
1: Tenemos varios factores que van a estar moviendo al tipo de cambio y a los mercados general a nivel global en estos próximos días. Por un lado, mañana se espera la primera compra del Departamento del Tesoro en bonos gubernamentales de largo plazo. ¿Esto qué quiere decir? Que el Departamento del Tesoro va a inyectar liquidez, va a comprar deuda estadounidense con el objetivo de controlar las tasas, ¿no? El día de hoy, el bono de 10 años de Estados Unidos alcanzó un máximo desde octubre del 2023. Entonces, si mañana vemos que la magnitud, el dinero que inyecta el Departamento del Tesoro al mercado de renta fija, pues es bastante amplio. Y por otro lado, hoy también se está publicando el proyecto del paquete económico 2027, el cual será sumamente fundamental para evaluar la salud de las finanzas públicas. Entonces, volviendo un poco a la pregunta de cuánto tiempo puede durar esta apreciación, tenemos factores que van a estar generando mucha volatilidad entre los próximos 7 días, y con ello creo que eso va a ser lo que va a determinar la persistencia de los niveles tan bajos que estamos viendo para el tipo de cambio. Si bien para el corto plazo aquí en Monex estamos estimando que el tipo de cambio podría llegar a alcanzar los 16.72 en este plazo de los 7 días, si la Reserva Federal realiza un incremento

0: año.
1: En el segundo trimestre de 2026, el PIB creció 1.9% anual con cifras desestacionalizadas y registró su mayor avance trimestral desde el primer trimestre de 2022. Con esta base sólida, se estima que la economía mexicana crecerá entre 1.5 y 2.5% en términos reales durante 2027, después de un crecimiento estimado entre 1% y 2.0% en 2026. Este crecimiento se basa en la solidez que ha tenido la economía mexicana, la cual descansa en cuatro fortalezas principales. En primer lugar, un mercado laboral sólido. Desde 2018, la recuperación sostenida del salario mínimo y el fortalecimiento de los derechos laborales han mejorado los ingresos de las y los trabajadores.
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3: Oiga, auditorio, lo que está haciendo noticia en las últimas horas en nuestro país por los resultados que obtuvo México en la prueba PISA. 4 de cada 10 estudiantes mexicanos de 15 años quedaron por debajo del nivel básico en ciencias, lectura y matemáticas en el programa para la evaluación internacional de alumnos PISA, por sus siglas en inglés, 2025, que aplica la Organización para la Cooperación y el Desarrollo Económico, la OCDE. En comparación con los resultados obtenidos en el 2015, la proporción de alumnos mexicanos con bajo rendimiento aumentó 13 puntos porcentuales en matemáticas y 8 puntos porcentuales en lectura, pero sin variación significativa en ciencias, conforme a los resultados ya publicados por la propia OCDE. Se obtuvieron los siguientes resultados: ciencias, 414 puntos, 68 puntos abajo del promedio; lectura, ahí se obtuvieron 408 puntos, es decir, 53 puntos muy abajo del promedio de los demás países que integraron esta prueba; y matemáticas, ahí se obtuvieron 388 puntos, 75 puntos abajo del promedio. Resolución de problemas computacionales, se obtuvieron 453 puntos, obtuvimos 47 puntos por abajo del promedio. Participación de 7,800 alumnos mexicanos en 297 escuelas de todo México, con una representación estimada del 69% del total de jóvenes de edad en nuestro país. La prueba PISA 2025 también indagó sobre el uso de los dispositivos digitales entre los estudiantes en México. En nuestro país se identificó que los estudiantes dedican una media hora, 1.5 de horas diarias, al uso de dispositivos digitales en las escuelas para actividades de aprendizaje, frente a un promedio de 1.7 horas entre los países miembros de la OCDE.
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3: Vamos a los mensajes y reportes que tenemos. Gracias por participar en el WhatsApp de Oliva Noticias. Karina, muy buenos días.
4: Hola, ¿qué tal? Muy buenos días. Qué gusto saludarlos ya en este ombligo de semana. Me da muchísimo gusto recibir sus mensajes, que nos manden saludos, las fotografías que nos comparten desde las zonas donde usted está, donde nos acompaña. De verdad, muchísimas gracias por los saludos y también por los comentarios que nos hacen y las observaciones. Han llegado algunos mensajes para hacer reportes ciudadanos, pero antes quiero decirle que ha estado circulando en las redes sociales un anuncio de que mañana van a cerrar la carretera Jalapa-Coatepec. Son varios ya como esta especie de banners que se realizan a través de la inteligencia artificial, donde están invitando para unirse a esta protesta, sobre todo a las personas que son de esta zona. Y uno de ellos, por ejemplo, dice: este jueves 10 de septiembre se van a cerrar todos los accesos y salidas de Pacho Viejo con motivo de protesta para ser escuchados por el alcalde y la gobernadora. Y están citando a las 6 de la mañana. Otro dice: protesta ciudadana, este jueves 10 de septiembre a las 6 de la mañana se va a cerrar la vialidad carretera Jalapa-Coatepec, porque vamos a pedir reencarpetar la carretera hacia Pacho Viejo. Bueno, estos son dos de los que están circulando. Ya mucha gente nos está preguntando. No tenemos realmente nada oficial. Si usted conoce a quien está convocando a esta pues manifestación y además cierre, lo que nos preocupa es el cierre de los accesos, puede escribirnos aquí al WhatsApp de Oliva Noticias al 2281-400-600. Mientras tanto, bueno, solo tenemos el rumor, pero de todos modos vamos a estar muy atentos mañana desde muy temprano a las 6 de

0: La mañana por este conato de cierre en la carretera Jalapa-Coatepec. También nos escriben nuevamente para reportar que el semáforo del crucero entre la avenida Américas, la calle Nuevo León y Agustín F. Blancas, aquí en la capital del estado, no funciona desde ya hace varias semanas. Lo han reportado muchas veces. Hemos hecho el exhorto a las autoridades. Parece que lo reparan y nuevamente deja de funcionar a los pocos días. Entonces, nuevamente están aquí pues los colonos, quienes son los peatones, incluso automovilistas que pasan por la zona, haciendo un atento llamado, un exhorto, para que este semáforo pueda funcionar. También nos escribe Gilberto Roa y nos dice: ¿qué tal? Buenos días. Ojalá en la mesa de análisis comenten el tema del taxímetro aquí en Jalapa como prueba piloto. Bueno, sí es un tema interesante, lo vamos a poner ahí como uno de los temas para poderlo discutir en un viernes. Y otra persona nos escribe y dice: mira nada más esos resultados en la prueba PISA, pero no fuera para andar farmeando ahora. Buen día. Bueno, esa es una opinión muy válida. Yo no estoy en contra de que farmen ahora, está bien, pero también hay que estudiar. Y parte de esta responsabilidad no solamente es de los gobiernos o de las escuelas o los docentes, sino también de los propios alumnos, que hay que poner interés en lo que estamos aprendiendo y tener sobre todo estos conocimientos básicos de matemática, lectura, ¿no? Nos está comentando Elías sobre el 6-7. Bueno, si lo haces, también saber de dónde viene, ¿no? No nada más hacer las cosas. Y bueno, siguen llegando los mensajes, pero como todos los días también tenemos la información sobre lo que ha pasado en el panorama deportivo. Así que nada más le dejamos ahí la pregunta: ¿qué opina usted sobre lo que pasó con la prueba PISA, los resultados? Y bueno, también tenemos la opinión de la presidenta, que más tarde se lo vamos a dar a conocer. Bueno, ya se lo dimos ayer a conocer y también en las redes sociales. Ahí está, si usted lo quiere conocer más a fondo. Y también lo que pasó con la prueba PISA, lo tenemos toda la información en las redes de Oliva Noticias y en el portal. Así que para que usted esté bien enterada, bien enterado. Y ahora vamos con Pablo César Monsalves.
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2: Gracias, buenos días amigos, ¿cómo están? El día de ayer dio inicio la edición 2026-2027 de la UEFA Champions League, con la realización de los primeros 6 encuentros de la fase de liga, destacando que el Manchester City fue al Estadio del Dragón a pegarle 2-0 al Porto, con par de anotaciones del noruego Erling Haaland a los minutos 47 y 90+1, para sumar de esta manera sus primeras 3 unidades. El mexicano Santiago Jiménez debutó en Champions League con el cuadro portugués, ingresando de cambio al minuto 73, teniendo una participación bastante modesta. En el segundo duelo más atractivo del día, el Real Madrid aprovechó jugar en casa para superar 2-1 al Inter de Milán. Kylian Mbappé y Fede Valverde anotaron por los merengues, mientras que el brasileño Carlos Augusto descontó por la escuadra italiana. Para este miércoles continuará la jornada 1 con 6 interesantes duelos, destacando la visita del Feyenoord de Países Bajos al Barcelona a las 10:45 de la mañana, hora del centro de México, mientras que en Anfield el Liverpool recibirá la visita del Atlético de Madrid a la 1 de la tarde, también hora del centro de México, ambos duelos por Fox One con suscripción. En este encuentro pudiera tener participación el mexicano Bet Vargas, tras haber sido convocado por el técnico colchonero Diego Simeone. En más del fútbol internacional, la selección mexicana, que participa en el Mundial Femenil Sub-20, perdió 2-1 ante su similar de Polonia, de tal modo que ha puesto en predicamento su calificación a los cuartos de final. México abrió el marcador luego de un autogol de la polaca Martina Barczak al minuto 5. Sin embargo, Olivia Świątek al minuto 9 y Susana Witek de penalti al minuto 76 marcaron la voltereta y el resultado final. En su debut en el torneo, México empató a 2 ante Benín en un partido que debió ganar, de tal modo que con solo un punto afrontará su tercer duelo contra Argentina, con la obligación de ganar para meterse como segundo lugar de su grupo. Con un empate quedaría prácticamente eliminado. Y quien está llevándose todos los reflectores en Grecia es el mexicano Armando La Hormiga González, luego de que ayer contribuyera con un par de goles y una asistencia para que el Olympiacos venciera al Volos como parte de la jornada 2 del torneo de Copa en aquel país. La Hormiga abrió el marcador al minuto 42 tras enviar al fondo de la red un balón que quedó a la deriva dentro del área chica. Al minuto 50 marcó el segundo, al rematar de palomito un centro a segundo poste para dejar sin oportunidad al arquero rival. Por si fuera poco, al minuto 68 asistió al colombiano Gustavo Puerta para sellar una presentación que fue reconocida por su afición, que lo despidió entre aplausos al minuto 71 cuando salió de cambio. Desde su llegada al Olympiacos, la hormiga ha tenido participación en 3 encuentros, anotando 3 goles y aportando 2 asistencias. Para cerrar, los Tigres de la U de Nuevo León llegaron a un acuerdo con los Camoteros del Puebla por $6 millones a cambio de la carta del uruguayo Emiliano Gómez para sumarlo a sus filas como su 4.º refuerzo para el actual torneo. El anuncio oficial de la llegada del uruguayo a la escuadra de los felinos será dada a conocer a lo largo de este miércoles. Para Oliva Noticias, Paulo César Monsalve.
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3: Gracias, Paulo, por la información en los deportes. 8:00 a.m. en punto, nos vamos. Sígase informando permanentemente en las redes sociales de Oliva Noticias en punto de las 2:00 p.m. Segunda emisión por el Patrón Jalapa y Patrón Córdoba. Hasta entonces, pásela bien. Buena mañana, buena jornada.
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6: Hay momentos en los que sentimos que ya no podemos continuar. El cansancio o la desilusión nos hace pensar que hemos llegado al límite. Perseverar en la fidelidad no es simplemente una demostración de inteligencia emocional o fortaleza humana, sino una manifestación de la gracia de Cristo que vive y actúa en nosotros. La perseverancia cristiana no consiste en aguantar, sino en apoyarnos cada día más en Jesucristo. 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
12: Así es, presando, regresamos a las Achacón. En cuatro, está escuchando Baby Wow de Rusowski, Yudolini y Carol G. ¿Cómo no apareciendo? Estamos en miércoles, ombligo de semana, miércoles de quejas. Así que si tienes alguna queja, repórtala al 2281-614-955. Vamos a pasar todas, así que no te nos despegues.

0: de la gusana ciega, coño. Oye, ciegos, varias personas, ¿eh? Luego puro choque. No sé si ya se reportaron choques ahorita en la mañana, pero seguro sí, o sea, seguro sí, pareciendo. Ya son las 8 con 14 de la mañana, tenemos mensajes en el WhatsApp, el 2281-614-955. Estamos en miércoles de quejas, entonces si tienes alguna queja, es hora, 2281-614-955. Mira, justamente van a estar reportando una carambola abajo de la Araucaria, tráfico pesado, con cuidado. Y ya está el tránsito en punto, dice. Es lo que me quejo. Saluditos al buen Jesus que nos mandó eso. A ver, también tenemos saluditos por acá. De... Ah, canijo, este no, ese sí no puso nombre, ese sí no se quiso quemar, pero sí, bien que quemó a su tía, dice. Saludos, mi Durruti, y saludos a mi tía Juana Camacho, que me debe 2,500 pesos que le presté. No, hombre, pare.
1: 1,500.
0: No, eso, ese dinero ya dalo por perdido, pobrecito. Es que yo creo que es de lo peor, ¿no? O sea, prestarle a familiares. Mira, yo depende de quién me pregunte, depende de quién le presto. O sea, hay amigos que sí les podría prestar, hay familiares que sí les podría prestar, pero sí digo, mejor me lo ahorro. Les voy a decir de que ya me corrieron de la chamba o algo así. Dice, me debe 2,500 pesos que le presté hace 2 meses y no me han pagado ni un peso. Nada, hombre, compadre. Ese dinero ya dalo por perdido. Mejor me lo hubiera regalado. La neta, sin duda alguna hubiera sido tu mejor inversión. Dice, esa es mi queja. Saluditos, también te saluditos para acá. Dice, bendecido y muy feliz día miércoles para ti y para todos ustedes. Feliz miércoles de quejas y excelente mes patrio. Saludos y cuídense mucho desde Jalapa, Veracruz, de la colonia Progre, Macuilepec. Tu amigo y fan número 1, René Díaz González. Saludos al buen René. ¿Cómo no? Que ya se han reportado desde bien temprano. Y si tú no te has reportado con nosotros, sabes, al 2281614955. Lo puedes hacer ya. Ya. Y si quieres quejarte de algo, es hora. 2281614955. Eso se llama Desenfocado, de Rabo Alejandro. No te nos despegues.
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0: 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Regresando, regresamos ya a la Chacón. 29 de las 8 y media, ya casi. Tenemos mensajes en el WhatsApp 2281614955. Dice saludos, Ruti. Puedes poner la de One Last Time de LP, please. Gracias, llovió por tus rumbos. Sí, fíjate que sí, o sea, de hecho en la mañana yo no escuché, la neta es que yo tengo un sueño muy profundo y cuando me duermo y ya no me puede levantar nadie. Pero en la mañana sí justamente vi eso, o sea, de que estaba lloviendo, el piso estaba súper mojado, mi perrita igual estaba medio mojadita, o sea, varias cosillas ahí que dije, ah, canijo, o sea, yo ni en cuenta, dice, yo ni me enteré hasta que vi la calle húmeda. Justo, lo mismito, de hecho es lo que se quejaban en la mañana y de que no sé cuánto, que no había, no me había dado cuenta que llovió, que no sé qué, está canijo. Ahorita tiramos esa rolilla, también nos anda mandando saluditos por acá, el buen negrito, saludos al buen negrito, dice, excelente miércoles, Durruti. me voy a ahorrar el segundo comentario por miedo a la funa, padre, por miedo a la funa. Saluditos al buen Francesco. Oye, nos vamos con la de Lost on You de LP. Ahorita hablemos. No tenemos despegues.
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1: En la educación de hoy necesitamos recuperar una convicción fundamental. No educamos pedazos, fragmentos de personas. Educamos a personas completas, íntegras. No podemos formar la inteligencia olvidando el corazón. O no podemos desarrollar habilidades descuidando la formación de la conciencia. O la transmisión de conocimientos olvidando la dimensión espiritual trascendente, el alma de un niño o de un joven. O preparar para el trabajo sin preparar para la vida. O enseñar a competir sin enseñar a servir. Necesitamos una educación integral que coloque a cada niño y cada joven en la integridad, en su dignidad como persona, en su vocación trascendente, su alma, su corazón. Con María, todos discípulos y misioneros de Jesucristo, Dios te bendice.
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Con 48 de la mañana tenemos saludos para acá para el buen Antonio Avendaño. Oye, por cierto, buena playera de los Steelers que traen su foto de perfil, ¿eh? Hablando de fútbol americano, hoy es un gran día. Y ahora sigue para toda la banda que le gusta el fútbol, la NFL. Feliz año nuevo, porque hoy arranca la temporada de la NFL con los Seahawks recibiendo a los Patriotas, empezando con el partido del Super Bowl, pasando, ahora sí que hoy a las 6:20 de la tarde. Ponte bien atento. Por cierto, hablando de los Seahawks, justamente estaba revisando en redes sociales ese rollo. Acá el equipo del gallinero lo andaba checando. Justamente el empresario mexicano,

¿Cómo le vas? Yo la neta es que soy fan de los Steelers, pero me encanta, o sea, creo que mi playera favorita es la de los Dolphins, Miami Dolphins. Pero cuéntamelo tú al 2281-614-955. Nos vamos con... Love You, el fin del mundo. No te nos despegues.

0: yo quiero. ¿Cómo no? De Morad y Silvestre. Hoy tenemos saluditos por aquí en el WhatsApp para nuestro buen amigo. Che, la banda, no sé cómo se llama, saluditos. Era el buen Luis y ya nos vamos para Santa. Nos vemos mañana desde las 5 de la mañana hasta las 10. Nos vamos a los horas que puedo. Te mando un besito. Donde lo quieras, fuga.
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2: Muy buenos días, este miércoles 9 de septiembre. Aquí está la información más reciente. Estados Unidos anunció la prohibición de los productos lácteos, la mayoría de las bebidas alcohólicas y motocicletas de Canadá, a medida que se intensifica la guerra comercial entre las dos naciones. El secretario de Hacienda y Crédito Público, Edgar Amador Zamora, entregó este martes al Congreso de la Unión el paquete económico 2027, documento que establece las principales proyecciones de ingresos, gasto y política fiscal del gobierno federal para el próximo año. El titular de la Secretaría de Desarrollo Económico y Portuario, Ernesto Pérez Astorga, anunció que el gobierno federal y Veracruz proyectan una nueva planta de fertilizantes en Poza Rica y el rescate de la cangrejera.
3: Convertir ventajas estratégicas en oportunidades económicas concretas. Que nuestra infraestructura energética atraiga a la industria.
2: Escuchamos a la experta meteoróloga de la Secretaría de Protección Civil con el reporte del tiempo para este día.
4: Se mantienen las condiciones para lluvias ligeras a moderadas, con algunos eventos fuertes muy locales en regiones montañosas y zona sur. El ambiente continuará caluroso y bochornoso. El viento del sureste, este y noreste moderado, con rachas en costas y áreas donde se registren tormentas. Región montañosa central. Nublado a medio nublado, con probabilidad de lluvias aisladas, de ligeras a moderadas y tormentas aisladas. Durante esta mañana, pero principalmente durante la tarde a primeras horas de la noche. El viento dominante será del noreste, este y sureste, de intensidad ligera a moderada, con rachas en zonas de tormenta. El ambiente diurno será cálido y fresco por la noche y madrugada. Soy Itzel Endechi y les deseo un excelente día.
2: Soy Karina Arriaga y en una hora te espero con más información.
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0: las 9:08 de la mañana de este miércolesito, ombligo de semana, Misitla. ¿Cómo andamos?
1: Bien, pues mira, superamos el martes de Puy, aquí andamos. Bien, bien, la verdad que bien, contenta. Ayer, ay no, ay qué precioso. Ayer tuve oportunidad, le mando un saludo a Normita, que me invitó al teatro a ver ¿Cómo envejecer con gracia?
0: ¿Neta?
1: Ver a Ofelia Medina es un deleite. Qué dama tan vigorosa. Baila y se mueve más que yo. O sea, es una belleza, es una dama. Y le mando un saludo a mi Carlita porque hoy va la obra allá a Veracruz. No se la pierdan. Si tienen la oportunidad de verla, es una joya. Se llama ¿Cómo envejecer con gracia? Qué deleite, qué regalo a la vista es ver a a Ofelia Medina y Saura Espinosa. Es una cosa bellísima. Y sí, cómo no, totalmente se le llena uno el corazón como para comenzar un miércoles 9 de septiembre con todo lo alto. Además de que hoy voy a concluir el Durru, y qué bueno que el Durru se ha vuelto hasta mi consejero, porque me falta darle a Capricornio, Acuario y Piscis. ¿Cómo les irá con el pronóstico de Mera Astrology, que es muy extenso, que como verán te cuento que casi todos los acontecimientos grandes van a ser mañana? Pero como me va a dar tiempo de decirle a Capricornio, Acuario y Piscis qué show en un solo bloque, que empiecen a votar. Esa fue la sugerencia del Durru, que empiecen a votar todos los signos. Obvio, no hay voto masivo, tiene que ser un voto individual, para saber qué signo o a qué signos hay chance de darle su repetición. Ya hoy, sí o sí, es el último día de la suerte del mes de septiembre. Hoy, último día. Y primeramente Dios, mañana jueves, traería los manteles largos de Virgo, que en su oportunidad caí enferma y no pude decirles qué show, qué rollo. Sale mañana, traería los manteles largos de Virgo, si os presta vida. Pero por hoy vamos a hablar de Capricornio, Acuario y Piscis. Son los primeros signos a quienes les vamos a dar este pronóstico. Y porque me quedó pendiente ayer, es que ayer tenía 9 signos por darle y es mucha la información, por eso no había tiempo, no había oportunidad. ¿Dónde votar? Vota por la repetición en el 22 81 614 955. Mientras, felicitamos hoy a toda la gente que lleva por nombre Pedro, también Gorgonio, Tiburcio, Doroteo, Serafina. Y nada más, hasta el día de mañana, jueves 10, entra la luna nueva en Leo. Hasta mañana hay luna nueva, todavía no. Sale, vale, tenía que contártelo. Ahora, mis contactos que en Facebook hoy están celebrando su cumpleaños, chicos, enhorabuena. Muchísimas felicidades, les deseo como siempre todo lo mejor. En esta mañana de 9 de septiembre, Memo Rebolledo, Esther Vandala Arroyo, Castro Vela, Carla García Mendoza, Carla BP, Eli Franco y Fátima Ronzón. Enhorabuena, chicos, que es el perpetuo de la gente que como tú nace en este 9 de septiembre. Personas de Virgo consideradas excéntricas por sus ideas curiosas y originales. Carácter tranquilo, prudente, reservado, gustan de una vida serena. A veces el deseo de evasión les hará buscar el riesgo, la aventura. En la salud hay que evitar los líquidos. Tienes propensión a desarreglos intestinales. Eres una persona inteligente, versátil. El famoso escritor ruso Nikolai Tolstoy nació en este grado, mira, el 17 en Virgo. El defecto que hay que corregir es precisamente tu excesiva indulgencia, que a veces te puede llevar incluso a perdonar acciones abiertamente funestas. Es lo que dice el perpetuo de este día. Enhorabuena para todos los que están celebrando su santo y su cumpleaños. A ver, déjame ver quiénes son los. Tenemos 21 grados en la capital. ¿Y quiénes son los famosos que celebran su cumpleaños igual que tú en un día como hoy? Bueno, pues hoy es el cumpleaños de Adam Sandler. Tu tío está cumpliendo años.
0: Mi papá, mi tío, mi hermano, mi gemelo, no sé qué sería, la neta, Citla, pero yo estoy muy emocionado de eso. De hecho, ¿sabes qué? ¿Ya viste lo de Son como niños dos? Digo,
1: sí,
0: tres.
1: Ah, sí.
0: O sea, ya dijeron más o menos cómo va a ser la trama, yo estoy muy emocionado de
1: eso. Sí, sí, qué maravilla. La verdad es que es tanto del Durru como de una servidora, uno de nuestros muy consentidos, Adam Sandler. Es un tipazo lo que le sigue, ¿eh? Hugh Grant, ah, mi vida, mi balita perdida favorita, Hugh Grant. Vayan y vean Cuatro Bodas y un Funeral, les va a gustar, créanme. O The Undoing, es una serie que, no te voy a hacer un spoiler, sale de pareja de Nicole Kidman, The Undoing, está en HBO. Es una serie, ¡ah! ¡Oh! Hugh Grant, Hugh Grant. Michelle Williams, ¡oh, mi vida! Me cae muy bien, después que se murió su marido, Heath Ledger. Sentí tan feo, pero ella es una mujer entera, una super actriz, Michelle Williams. Henry Thomas, actor americano, el DJ Afrojack. Mira tú, el Afrojack, su cumple.
0: Qué loco.
1: Lila Downs. Lila Downs es mi máximo. Nadie ama tanto Oaxaca como esta mexicoamericana. Su mamá oaxaqueña, su padre gringo, y ella no se olvida nunca de un festival de Guelaguetza, de dar un show gratuito. Cuando esta dama cobra en dólares lo que quiere, o sea, tiene la lana del mundo. No tiene mucho, quedó viuda, pero es una súper cantante. Lila Downs está celebrando su cumple en este día. También se cumple, mira, los KFC, el coronel Sanders, el creador.
0: ¡Órale!
1: Hay que celebrar, ¿cómo?
0: Comiendo. Echándonos
1: un combo. Es el cumple del actor Rafael Cerdán y la actriz Michelle Renaud. Muy guapa también, actriz mexicana. Michael Bublé. El fan número uno de Luis Miguel se llama Michael Bublé. Que hicieran un dueto sería un sueño. O sea. Y también el actor Timothy Granadero. Soy cumple 39 años. ¿Voto por Escorpión? Claro que sí, mi niña. Aquí está el primer voto para repetición.
0: Yo por Libra.
1: Mi Carlita. ¿Y tú?
0: Libra. No sé, hoy me fluye Libra.
1: Ah, gracias, porque yo voy a salir beneficiada.
0: Ah, eso es todo, ahí está.
1: Entonces yo voto por Géminis. Bueno, empiecen a votar, público, porque créanme, me voy a ir de volada con los signos que me faltan, solo me faltan. Capricornio, Acuario y Piscis, el pronóstico de Mera de Astrología es muy vasto, muy grande, pero yo voy a ver cómo le hago, pero voy a sacar esta chamba pronto para que los votos sean también ágiles y que pueda haber repetición el día de hoy. Elías El Durro tiene el máster. Soy Citlali García. Bienvenidos. Buenos días.
2: Virgo.
1: Tu círculo de amistades se expande, te despiertas a nuevas y excitantes experiencias. Tienes ante ti un universo con ganas de regalarte todo lo que tu alma anhela y tú sabrás sacar el mejor provecho de todo en su momento. No te callarás nada, te atreverás a decir la verdad. 23, 19 y 7.
3: Libra.
1: La ley del karma siempre se cumple y según hagas te harán. No engañes, no mientas, no prometas lo que no vas a cumplir. Ten presente que las ambiciones son trampas que tarde o temprano destruyen. No hagas alarde de lo que no posees y permite que el mundo descubra el tesoro que hay en tu corazón. 24, 45 y 3.
3: Escorpión.
1: La energía de los planetas te colmará de nuevos intereses, nuevas aventuras. El éxito te llega sorpresivamente. Tú estarás preparado para todo. Le darás mayor importancia a tu labor profesional. Valora lo que haces, te harás pagar caro y saldrás de deudas que por largo tiempo te atormentaban. 4, 1 y 39.
3: Sagitario.
1: Te enfrentarías a familiares ahí complicados, difíciles, neuras. Muchos van a aprovecharse de ti, tratarán de usarte, manipularte. Aunque no todo está a tu favor, por tu experiencia pasada sabrás bregar con gente sin que te afecte emocionalmente. 15, 26 y 17.

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17: Ya a las 9:24 de la mañana, misita. Está loco ese rollo del tren, ¿no? De ahorita de las fotos ochenteras. Está chida, ¿no?
18: Fíjate que el que nos hizo tío sensación, la verdad, sí me gustó. Y además dice Ru, seguro tú serías así. La realidad es que en los 80 yo era niña. O sea, la primaria, ¿no?
17: Obvio, obvio.
18: Pero sí, el trend es cómo te verías, cómo estás actualmente, con look de los 80. Y sí, evidentemente, sí me queda. Sí, obvio. Sí, yo esa. El Durro también, ¿eh? El Durro se ve bien malandro en esa foto.
17: Pero ¿sabes qué? O sea, creo que yo también tengo un look medio ochentero. O sea, sí eres, en ocasiones. Sí. Hay veces donde me he visto como un niño malandro, como persona que quizá te va a robar. No es cierto. No, pero
18: Muy, ya te la sabes.
17: Pero anda, muy, ya te la sabes, carnal. No, pero pero fíjate que luego sí me he visto así, o sea, sí tengo en ocasiones look ochentero.
18: Sí, sí, honestamente sí, sí eres. La verdad sí te quedó súper bien. Está en la publicación de ayer porque el trend lo subió, tío, sensación ayer, pero pasen a dejarnos cariño, ¿eh? Échenos un corazoncito al Durro, una servidora. Claramente el Richard sería el Richard, ¿eh?
17: Richard es Richard, o sea, Richard no cambia, nada más le pusieron una chamarrita azul y ya, o sea, literalmente es Richard.
18: claramente sí sería él. Para que pase a la página y nos deje amor, Sensación 95.5, póngale me encorazona ahí al Durru y una servidora. La verdad sí me encantó, sí me gustó mucho nuestra imagen. Bueno, ¿qué te iba a decir el Durru? Se me fue el avión, ¿qué te iba a decir? No, se me fue.
17: No sé, ¿no? ¿Y sabes que te restauraron acá tu fotito?
18: Presumiendo. Ah, no, bueno, aparte, pero sí, no, pues ya, ahorita de camino me voy a acordar. Le voy dando su suerte a los signos que me faltan para que usted vote por su signo. No pare, es un voto individual, ¿sale? Vote por su signo en el 2281-614-955. Porque hoy es el último día de la suerte del mes. Me voy con los signos que me faltaron. Acá le voy diciendo a mi Capricornio. Oye, fíjate que septiembre comienza bajo la influencia del trígono de fuego entre Júpiter en Leo y Saturno en Aries. Es un mes excelente, pues, para que te organices en la compra de una propiedad, conseguir financiamiento, refinanciar una deuda, distribuir recursos familiares, tomar una decisión económica importante con tu pareja. El 10 de septiembre Venus entra en Escorpio, comienza a recorrer el territorio donde va a iniciar su camino retro el 3 de octubre. Septiembre funciona como la introducción a una revisión importante de amistades, comunidades, colaboraciones, sueños a futuro. Y bueno, si eres soltero, alguien de tu círculo social podría empezar a mirarte de una manera distinta, o una presentación hecha por amigos puede abrir una historia muy interesante. Mercurio llega a Libra mañana y permanece ahí hasta el 30, poniendo tu carrera en primer lugar. Es uno de tus mejores periodos del año para reuniones, entrevistas, negociaciones, conversaciones con personas que tienen poder de decisión. El 10 de septiembre Urano empieza a retrogradar en Géminis y quizá el esquema que funcionaba hace 2 años ya no corresponde al volumen de trabajo actual. O la tecnología está cambiando la manera en que realizas tareas que antes consumía horas. Si tu bienestar implica levantarte a las 5, meditar, entrenar, preparar el desayuno perfecto, hacer skincare de 12 pasos, bueno, quizá ya perdimos el punto. Busca hábitos que simplifiquen tu vida. La luna nueva en Virgo el 10 clausura la temporada de eclipses y puede aparecerte un viaje, estudio, certificación, proyecto editorial, aventura internacional. Si quieres estudiar algo, aplica un programa, publica, enseña, expande tu negocio internacionalmente. Esta es la luna para comenzar. El 15 de septiembre Neptuno en Aries forma sextil con Plutón en Acuario y bueno, quizá aprendiste que seguridad significa acumular, que pedir ayuda es peligroso o que debes trabajar muchísimo para justificar cada comodidad. Ahora puedes empezar a escribir reglas distintas. El 17 de septiembre Quirón retrógrado reingresa en Aries para cerrar el ciclo de elecciones que iniciaste en 2018. Así que bueno, su último paso por Aries estará vigente hasta abril del 2027 y representa el capítulo final de una larga historia alrededor de hogar, familia, raíces, seguridad emocional. Piensa en quién eras en 2018, qué estaba ocurriendo en tu familia, dónde vivías, qué significaba sentirte seguro. Quirón ha pasado años enseñándote que construir un hogar es crear un lugar donde no tengas que vivir en guardia. La luna llena en Aries el 26 lleva a esta historia una culminación. Puede traer una mudanza, decisión familiar, venta y compra de propiedad. Algo relacionado con dónde o con quién vives se puede definir. Y también existe una conversación importante. Si llevas meses sosteniendo demasiado para conservar la estabilidad familiar, puedes llegar al punto de decir, esto ya no me toca. Finalmente, Marte en Leo el 27 comienza a activar con fuerza dinero compartido, intimidad, inversión y negociaciones financieras. Capricornio, servido. Me voy ahora con Acuario. Voy con Acuario y te cuento que septiembre comienza bajo la influencia del trígono de fuego con Júpiter en Leo y Saturno en Aries. Se perfecciona el 31, que se perfeccionaron el 31 de agosto. Juntos favorecen contratos, negociaciones, vínculos capaces de crecer porque hay acuerdos concretos detrás de las buenas intenciones. El 10 de septiembre Venus entra en Escorpio. Ahí va a iniciar este camino retro el 3 de octubre y para ti septiembre abre una revisión relacionada con carrera, reputación, visibilidad, imagen profesional. Puedes recibir una invitación, mejorar tu presencia pública o descubrir que alguien importante está prestando por fin atención a tu trabajo. Como septiembre es solamente el primer capítulo, Venus retrogradará a partir del 13 de octubre. Observa cuidadosamente qué oportunidades, personas y preguntas aparecen después del día 10. Puedes empezar a preguntarte si realmente quieres seguir proyectando determinada imagen. Mercurio entra en Libra también mañana y se va a quedar hasta el 30. Amplía considerablemente tu perspectiva, viajes, estudios, publicaciones, enseñanza, proyectos internacionales. Reciben toda la atención. ¿Quieres gente capaz de mostrarte algo que no sabías? Recomendarte un libro, cambiar tu opinión. La estimulación intelectual se vuelve especialmente atractiva. También mañana, Urano, tu regente moderno, comienza a retrogradar en Géminis y comienza a revisar cambios recientes alrededor de romance, creatividad, placer, hijos. No significa terminar una relación estable porque estás aburrido, ¿no? Significa reconocer que una relación requiere experiencias nuevas. Viajen, cambien la rutina, prueben un restaurante nuevo, hagan planes por separado y luego tengan algo nuevo que contarse. La luna nueva mañana en Virgo clausura la temporada de eclipses y abre un ciclo relacionado con intimidad, confianza, dinero compartido. Puedes comenzar a organizar una deuda, inversión, crédito, seguro, presupuesto en conjunto. El 15 de septiembre, Neptuno en Aries forma sextil con Plutón en Acuario. Y bueno, Plutón está transformando lentamente tu identidad. Podría surgir una idea, conversación, proyecto de comunicación que refleje perfectamente a la persona en la que ahora te estás convirtiendo. El 17 de septiembre, Quirón Retro reingresa en Aries para completar un ciclo de elecciones que inició en 2018. Ahora piensa cómo te comunicabas entonces. ¿Te daba miedo decir algo incorrecto? ¿Sentías que no eras escuchado? ¿Hubo una conversación crítica o experiencia que hizo que empezaras a autocensurarte? Una de las señales más claras de crecimiento en este tránsito será darte cuenta de que ya no necesitas convencer a nadie. ¿Ok? Puedes explicar tu posición una vez y permitir que la gente piense lo que quiera. Luna llena en Aries el 26, puede finalizar un contrato, terminar un curso, publicar un proyecto o tener una conversación decisiva. Y finalmente Marte en Leo el 27, activa deseo, competencia. Esto convierte pareja y sociedades en uno de los escenarios más importantes en las próximas semanas. Y concluyo con Piscis. Mi querido Piscis, a ver, ¿qué hice? ¿Qué hice, Dios mío? Acá está. Es que me brincó a Capricornio, o sea, Capricornio ya le di. Me voy a ir con Piscis ahora. Y vamos a oír en el próximo bloque los votos, ¿sale? ¿Vale? Entonces, Piscis, septiembre comienza con la influencia del trígono de fuego entre Júpiter en Leo y Saturno en Aries. Hay una relación importante entre dinero y tiempo. El 10 de septiembre, Venus entra en Escorpio, inicia su retrogradación el 3 de octubre. Podrías sentir unas ganas enormes de salir de la rutina, reservar un viaje, estudiar algo nuevo, explorar una experiencia completamente distinta. Si tienes pareja, pueden empezar a hablar de un viaje importante, estudios, mudanza internacional y también aparecer una diferencia de creencias que requiera conversación. Mercurio entra en Libra mañana.
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18: La revisión de los cambios que lentamente están comenzando a producirse alrededor del hogar y la familia. Algo en tu definición de hogar va a evolucionar. Si trabajas desde casa, también puedes sentir una necesidad enorme de cambiar el espacio para adaptarlo mejor a una nueva rutina. Luna nueva mañana y bueno, clausura la temporada de eclipses y luego de todo lo que los eclipses te enseñaron sobre ti mismo, ahora llega la pregunta inevitable: ¿qué tipo de persona puede relacionarse con esta nueva versión de ti? Si eres soltero, esta luna nueva puede abrir la puerta a una nueva relación. no necesariamente significa que conocerás al amor de tu vida, ¿no? Pero sí marca una renovación de tus patrones sentimentales y aquello que estás dispuesto a aceptar. El 15 de septiembre, Neptuno en Aries forma sextil con Plutón en Acuario y bueno, pues tu regente moderno está empezando a cambiar la manera en que defines seguridad material. Plutón también trabaja detrás de escena desmontando patrones inconscientes. Puedes tener una revelación respecto a por qué administras el dinero tal y como lo haces. El 17 de septiembre, Quirón Retro reingresa en Aries para completar el ciclo de elecciones que comenzó en 2018. Piensa en tu relación con estos demás desde este año. ¿Cuánto cobrabas? ¿Qué aceptabas profesionalmente? ¿Cuánto dependía tu autoestima de sentirte necesario para alguien? Quizá atravesaste periodos de incertidumbre económica que te obligaron a reconstruir tu seguridad desde cero. La luna llena en Aries el 26 lleva esta historia a una culminación. Puedes alcanzar una meta de ingresos, cerrar una negociación, recibir un pago, finiquitar una deuda o tomar una decisión importante de tu fuente de ingresos. Y finalmente Marte entra en Leo el 27, empieza a acelerar tu estilo de vida. Antes de reunirse con Júpiter en octubre, puedes liderar un equipo, lanzar un servicio, contratar ayuda o entrar en una temporada especialmente productiva. También cuida tu salud. Concluí. Después de la pausa, nos vamos a ir ahorita a todos los signos que me faltan del día. Después de la pausa, rápidamente me iré con las votaciones para saber a quién le vamos a repetir su suerte el mes de septiembre.
14: Capricornio.
18: Trabaja y da el máximo en tu lucha por la vida, pero piensa primero en ti. Recuerda que Dios te quiere saludable, triunfante, enamorado y feliz. Toma tiempo para calentar tu corazón con alguien que comparta tu alegría. 19, 22 y 31.
14: Acuario.
18: Las estrellas te pueden llevar a decir lo que no debes. Controla tu temperamento, no permitas que una tontería te haga explotar y que te haga perder cantidades de energía que requieres para asuntos más importantes. Descubrirás secretos de amistad o familia. Tendrás sueños reveladores, no los olvides. 11, 25 y 16.
14: Piscis.
18: La energía planetaria te hará cambiar el rumbo de tu vida. Los golpes y las lecciones recibidas te han fortalecido. Ya no seguirás jugando el juego a nadie. Ahora estás más alerta y más realista. Es hora de despertar tus sueños y fantasías. 38, 29 y 43.
19: Aries.
18: Gente bohemia, artistas, etcétera, van a revolotear a tu lado, vas a coquetear, conquistarás, te divertirás, pero sabrás escoger quién realmente vale la pena en tu vida. Te sentirás en libertad para amar, dar, crear, ayudar, inspirar y servir como nunca. 9, 10 y 4.
20: Te

0: Mensaje del arzobispo Jorge Carlos Patrón Wong.
1: Un reto en la educación hoy es recuperar la conciencia de que todos educamos. Educa la familia, educa la escuela, educa la parroquia, educan los medios de comunicación y las redes sociales, educan también las palabras, nuestras decisiones, pero sobre todo nuestro testimonio, cómo vivimos. Por eso necesitamos renovar una alianza educativa con todos y hacer una alianza a favor de la educación con todos, con las familias, los maestros, las comunidades cristianas y todas las instituciones, que trabajemos juntos para las nuevas generaciones. 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
18: Ya a las 9:46 de la mañana, recuerden que estamos en la repetición, ahora sí, ¿sí o no?
19: Sí, vámonos con votos, solamente tengo, a ver, hay voto para Géminis, Libra y Escorpión, ¿sale, vale? Así que bueno, vamos a descubrir a quién le vamos a dar su repetición, los oigo.
20: Hola, buenos días, Itlali.
19: Buenos días.
20: ¿Me puedes repetir el signo de Géminis? Muchas gracias, bendiciones.
19: Bendiciones.
18: Israel MT por Escorpión.
19: Va.
21: Hola, buenos días, Itlali. Por favor, ¿me pueden dar la repetición de Aries? Gracias, bueno, excelente, bendecido día.
19: Primer voto para Aries.
18: Por aquí, Rubí, para Sagitario. Saludos desde Cardel, dice.
19: ¡Saludos!
18: Espérame, espérame, que no va a entrar el WhatsApp. Itla, entra en pánico.
19: ¡Ay, Dios mío!
18: Se me puso la pantalla negra.
19: Igual que a mí cuando se me pone acá este lado en blanco, en negros.
18: Sí.
19: ¡Ay, Dios mío, dando!
18: ¡Oh, bueno, qué pasó, Itlali!
19: No, vamos con la línea. Nuestra línea telefónica también funciona para que votes por la repetición. Ah, ya vi.
18: El 81-53-95-5. Si quieren llamarnos, estamos de volada, pero ya tenemos por acá el Watch, mi
19: Citlali. Ya vi que reaccionó. Vamos. Revivió.
18: Ya revivió. A ver qué dice la people.
19: Hola, buenos días.
18: Hola. A ver, tenemos
19: información. En línea, claro. Hola, buenos días. Hola.
0: Buen día.
19: Buen día. ¿Por quién votas?
0: Voto por Escorpión.
19: ¿Escorpión?
0: Sí.
19: Va, que tengas buen día. Cuídate.
8: Hola, Citlali, buen
19: Hola,
8: día.
19: Hola, buen día.
8: Duruti también, buen día.
18: Saludos.
8: Yo voto por Sagitario, por favor. Okay. Muchas gracias, que tengan un bonito ombligo de semana.
19: También para ti.
22: Hola, todos somos Sensación. Yo voto por el signo de Acuario y de Libra y un voto para todos los signos. Gracias.
19: Saludos.
18: Diego Martínez por Tauro y Libra.
19: Va.
23: Hola, buenos días, Citlali.
19: Buenos Yo días.
23: Voto por la repetición de Tauro.
19: Vale.
23: Bendiciones.
19: Bendiciones. ¿Sí?
24: Citlali, buenos días.
19: Buenos días, Ira.
24: Yo voto por sí, por Leo, por favor, y por todos los signos.
19: Saludos. Buenos
25: días, mi voto es por Sagitario.
19: ¿Sí?
25: Y Virgo. Muchas gracias, que tengan bonito día.
19: Igualmente.
18: Dani Rivera vota por Acuario.
26: Uh-huh. Buenos días, ¿cómo están? Bonito día, voto por Géminis, gracias.
19: Saludos.
27: Buenos días, buenos días, jefecita.
19: Buenos días.
27: Hay un ya sabes, como siempre, voto por Libra y que tenga un excelente ombliguito de semana.
19: Igualmente.
18: Fer Ruiz por Cáncer y Tauro.
19: Ok.
28: Hola, Citla, buenos
19: Hola.
28: Días. Saludos. Yo pido la repetición para Virgo, por favor. Gracias.
19: Saludos.
18: Adela Sánchez por Piscis. Uh-huh.
29: Buenos días, amiga.
19: Hola.
29: Desde el puerto de Veracruz, recibe un fuerte abrazo y el voto es por Escorpio.

0: A ver, deme un segundo, público querido, porque, ay, esto está poniéndose muy loco. ¿Sabes qué? He llegado a la conclusión de que es cuando se desconecta el internet. Es cuando deja de funcionar WhatsApp.
1: Yo creo que sí.
0: Y sí.
1: O Mercurio retrógrado.
0: Bueno, entre otras cosas, ¿no? Porque hay que echarle la culpa a alguien, pero sí, creo, por cuando ya reacciona esta chiva, dice, se volvió a conectar y no sé qué. Ya no se conectó. No se preocupe, público querido, ahorita lo resuelvo. Un segundo, ahorita le hacemos saber qué hacemos.
1: Es que es para emocionarlos.
0: Eso sí.
1: Para que digan, ¿cuál va a ser mi signo? Aparte fue Escorpión, o sea, creo que Escorpión jamás había ganado, según yo.
0: No, jamás había ganado repetición, nunca. Ahí voy. A ver...
1: Pero bueno, Libra ya estaba un poco más acostumbrada a que ganara.
0: Sí, definitivamente a Libra le toca siempre echarle ahí toda la carne asadora. A ver, déjame ver si ya me deja. Sí, parece que sí. Entonces, le repetimos a Libra su suerte rápidamente. Mi querido Libra, para este mes de septiembre. Allí te va la repetición. A ver. Si no, por lo mismo del internet no vaya a querer. Y aquí está, ya lo tengo. Bueno, entonces te voy contando que el 10 de septiembre Venus, tu regente, entra en Escorpio. Comienza a preparar el terreno para la retrogradación el 3 de octubre. Septiembre es el periodo de observación. Mira qué estás comprando, cuánto cobras, qué emociones hay detrás de tus decisiones económicas. Aquello en lo que inviertes, ¿representa realmente tus prioridades actuales? Septiembre es para recopilar información y revisar números antes de hacer cambios importantes. Mercurio entra en tu signo el 10. Es uno de los mejores momentos del año para presentarte, negociar, escribir, comunicar una decisión, poner en palabras algo que llevabas tiempo pensando. Diplomacia no significa decir no pasa nada cuando claramente sí pasa, ¿eh? Bueno, ahora, este mismo 10 de septiembre, Urano comienza a retrogradar en Géminis. Empieza una revisión de tus planes de expansión. Un viaje puede cambiar de fecha. Un programa académico requerir ajustes. Una idea relacionada con vivir, estudiar o trabajar en otro lugar requiera reconsiderar. Quizá una opinión que defendías con seguridad comience a parecerte demasiado limitada. Permítete cambiar de opinión. Luna nueva en Virgo. 10 de septiembre, clausura la temporada de eclipses. Te pide algo que probablemente no esperaba luego de tanto movimiento. Parar. Puede consistir ahora este tiempo en dejar un sábado vacío, dormir sin alarma, silenciar un chat, pedirle un tiempo a tu pareja o no asistir a una comida solo porque ya habías dicho que sí. 15 de septiembre, Neptuno en Aries forma sextil con Plutón en Acuario. Si estás soltero, una conexión puede sentirse diferente desde el principio. Si hay pareja, podrías profundizar intimidad y ayudarte a imaginar una nueva etapa juntos. 17 de septiembre, Quirón retro reingresa en Aries. Para completar el ciclo de elecciones que comenzó en 2018, pregúntate cuántas veces confundiste comprender a alguien con justificarlo. Luna llena en Aries el 26, una relación llega a un momento determinante. Quizá descubres que ya no estás interesado en una persona que te mantiene interpretando señales como si fueras analista de inteligencia. Y Marte entra en Leo el 27, vas a querer salir, conectar, organizar, colaborar y mover proyectos. Mientras que, esto fue Libra, mientras que para el signo de Escorpión, el otro ganador, ahí te va tu virtual repetición, mi Escorpión. Sí, es el internet. Ay, tú. Mira, me regresó a Libra. Me muevo y le voy a decir a mi Escorpión. Creo que sí. Aquí está. Mi querido Escorpión, pues nada, que el 10 de septiembre Venus entra en tu signo y el spotlight cambia completamente hacia ti. Venus se prepara para iniciar su camino retro el 3 de octubre. Podrías sentir ganas de renovar tu guardarropa, cambiar el cabello, invertir en tratamientos, tomarte fotos nuevas o volver a sentirte espectacular luego de una temporada intensa. Disfrútalo. Mercurio entra en Libra también mañana. Mientras Venus aumenta tu presencia exterior, Mercurio quiere que una parte de tus ideas permanezca en privado. Septiembre es para estrategia, investigación, terapia, journaling, proyectos que todavía no quieres anunciar. Puede ocurrir una conversación confidencial detrás de escena que cobrará sentido más adelante, ¿ok? Mañana, Urano inicia su camino retro en Géminis. Pueden surgir cambios inesperados en la economía de tu pareja, inversiones, deudas, créditos, seguros. Los próximos

0: Los 6 meses serán finalmente diferentes a los anteriores. Luna nueva también mañana, clausura la temporada de eclipses, nuevas amistades, contactos profesionales, comunidades, proyectos colectivos pueden entrar a tu vida en este mes. 15 de septiembre, Neptuno en Aries forma sextil con Plutón. Quizá comprendas que determinada rutina profesional ya no es compatible con tu vida privada. Trabajar hasta las 9 de la noche puede hacer que haya funcionado en otra etapa, pero ya no representa tus prioridades. El día 7 de septiembre, Quirón retro ingresa en Aries para completar el último capítulo de una historia que comenzó en 2018. Pregúntate qué rutina o experiencia profesional te llevó a reconocer tus propios límites. Quirón regresa para cerrar estas lecciones. Luna llena en Aries el 26, un proyecto laboral puede terminar, una dinámica con un colega llega a su límite o decides reorganizar por completo tu agenda. Finalmente, Marte, tu regente tradicional, entra en Leo el 27, cambia tu ritmo, tu ambición sube, tu visibilidad también. Esto puede ser enorme para tu carrera. Puedes encontrarte trabajando con gente de mayor influencia o llegando a una audiencia mucho más amplia. Bueno, pues ya les cumplí. Mañana primero yo les traigo manteles largos de Virgo y también tema, ¿sale? También vamos a tener tema para que vote y para que sepa usted características de los signos que últimamente pues, nos ha llevado a tener bastante buen sabor de boca. Y mientras despedimos ya nuestro programa con la afirmación positiva del día de hoy, 9 de septiembre. Cada momento es un nuevo comienzo. Mi vida es hermosa. Sígueme en mis redes, Citlali García Radio en Facebook e Instagram y en mi canal de YouTube como Citlali García Ayala. Nos vamos a ir a los últimos signos, evidentemente. Y no se te olvide, mañana, es que aquí estoy con una sola mano, hijo mío. Mañana no se te olvide que que desde muy temprano puedes comenzar a votar por tu signo para que podamos llevar a cabo que lata con este internet, para que podamos llevar a cabo la organización de los temas y que nos alcance en un solo programa el que desarrollemos el tema que tengamos allí sobre la mira, ¿sale? A ver, ¿qué es? Ya, ahora sí, vamos a ir a los últimos signos. Elías el Durru tiene el máster. Soy Citlali García, besito, chao.
1: Tauro.
0: Sentirás que fuerzas invisibles te apoyan a lograr cosas grandes. Alégrate por lo que no se cumplió como tú esperabas. Todo conspira para que tengas prosperidad, abundancia, salud y amor. Irás más lento en todo, pero más seguro de lo que quieres y cómo conseguirlo. 18, 33 y 14.
1: Géminis.
0: Oye, pues tu suerte en el amor mejora dramáticamente. Un nuevo amor, si eres soltero, arropará tu corazón, te hará vivir momentos inolvidables. Gente positiva, honesta y sincera te dará la mano. 42, 36 y 6.
2: Cáncer.
0: Tu interés por la astrología científica, ángeles, reencarnación crece como nunca y te llevará a nuevos estados de conciencia. Se te presentarán oportunidades para lograr todo lo que te propongas. 49, 5 y 26.
2: Leo.
0: Oportunidades te caerán ahora del cielo para que puedas probar tus talentos, sobre todo en la rama del arte. Poseerás una magia muy especial para convertir a enemigos en colaboradores y para embellecer lo feo y lo triste de tu vida y hacerlo en un escenario brillante. 10, 2 y 31.

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1: La Secretaría de Hacienda y Crédito Público prevé captar en México 199.354.8 millones de pesos por concepto de impuestos en refrescos, cervezas, bebidas energizantes y comida chatarra para el ejercicio fiscal 2027. Bajo presión económica, empresarios alistan recursos para cumplir los pagos de aguinaldos. Así lo señaló el presidente de Coparmex Jalapa, Arturo Blanco Hernández.
2: También desafortunadamente muchas empresas van al día a día y pues será seguramente difícil. Sin embargo, pues habrá que cumplir con las obligaciones que la ley establece.
1: Veracruz está en fase de sequía severa. 4 municipios presentan algún grado de afectación. Lo advirtió la jefa de meteorología del organismo de la CONAGUA, Jessica Luna Lagunes.
3: Incrementó un municipio con sequía, pero ahora de estos 4 municipios que presentan sequía, 2 están en la categoría de sequía moderada y 2 en la categoría de sequía severa.
1: Y en los espectáculos, la actriz Gala Montes abandonó de manera voluntaria la Casa de los Famosos México. De acuerdo con un posteo en redes sociales del programa, la actriz decidió voluntariamente salir de la Casa de los Famosos y con ello terminar su participación. Gala Montes ingresó el domingo a la Casa de los Famosos tras la salida de la influencer Flor. Los detalles en nuestras redes sociales. Búscanos como @olivanoticias y en X como @olivanoticiasX. Soy Karina Arriaga.
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0: 10:16 de la mañana. Qué maravilla iniciar con el pie derecho, ya con cafecito en mano de este lado y por allá. Ya como ya tomaste cafecito. 10:17 de la mañana y lo que escuchas, la música que cuenta tu pasado en este increíble miércoles. Miércoles en los Soldies del 955. Me da mucho gusto que estés conectado ya desde temprano, donde quiera que estés. Vamos a iniciar esta programación que nos hace viajar al pasado, pero también con tus complacencias musicales. Yo te leo a través del WhatsApp de Sensación, 2281-614-955. ¿Qué canciones te voy a poner? ¿A quién se las vamos a dedicar? ¿En quién andas pensando? Confesiones, ya sabes, todo lo que quieras a través del WhatsApp. Y con mucho gusto te ponemos tus rolas, nos haces viajar al pasado y además nos inyectas esa bonita energía que trae la música, que tiene un motivo para ser escuchada. Súbele el volumen y quédate conmigo de aquí hasta las 12 del día, los Oldies. La música que es el soundtrack de tu vida.
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8: -23 grados en la ciudad de Jalapa. ¿Eso está bien o está mal? ¿Qué tal? ¿Te gustan los días nublados? Días nublados con canciones como Sabor a Chocolate del año 2002 de Elefante, que levante la energía y que nos haga sentir cálidos y en casa. Yo soy Joyce Marrero, 10:45 de la mañana. Estás en Los Oldies del 955. Disfrútalos.

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2: Ya sabes que aquí la buena música todo el día hasta las 12, pero hasta las 12 los oldies el día de hoy. Gorillaz nos hace viajar hasta el año 2005, súbele.

10:53. Esta es la última canción y nos vamos con complacencias musicales. Saludos para Rubén, que está en sintonía de sensación. Dice que fue a ver a Karim León en la esfera. Quiero todo el chisme completo. A mí me toca verlo hasta noviembre. Yo soy Joyce Marrero. Súbele a los oldies del 955. Los

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1: 4 de cada 10 estudiantes mexicanos de 15 años quedaron por debajo del nivel básico en ciencias, lectura y matemáticas en el programa para la evaluación internacional de alumnos, PISA por sus siglas en inglés, 2025, de la Organización para la Cooperación y el Desarrollo Económico. En comparación con los resultados obtenidos en 2015, la proporción de alumnos mexicanos con bajo rendimiento aumentó 13 puntos porcentuales en matemáticas y 8 en lectura, pero sin variaciones significativas en ciencias. La presidenta Claudia Sheinbaum rebatió los resultados de la prueba PISA 2025 y sostuvo que la evaluación tiene limitaciones. Además, defendió su nueva escuela mexicana.
2: La misma prueba para todos los países siempre tiene sus limitaciones por las características de cada país. En el caso de México, por ejemplo, en el caso de ciencia subió la calificación de los estudiantes.
1: El subsecretario de Hidrocarburos de la Secretaría de Energía, Juan José Vidal Amaro, reconoció la relevancia de Veracruz dentro de la política energética nacional y señaló su potencial para el desarrollo de proyectos de bioenergía.
3: Veracruz tiene todo para consolidarse como un polo de desarrollo energético. Cuenta con una industria de hidrocarburos con profundas raíces, infraestructura estratégica, puertos, talento especializado.
1: El secretario general del Sindicato de Trabajadores al Servicio del Poder Ejecutivo del Estado de Veracruz, José Mayolo García Pérez, reconoció que a pesar de la implementación de la nómina única, aún podría haber algunos empleados que no ganan el salario mínimo mensual.
4: Pero he escuchado que al parecer todavía tienen ese tipo de situaciones.
1: Envía tus denuncias ciudadanas a nuestro WhatsApp 2281-400-600. Soy Karina Arriaga.
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8: ¡Viva México y viva los oldies! 11:06 de la mañana, saludos. Por acá nos piden

0: Hola, buen día, amiga. Te habla Josera. Oye, ¿me puedes poner algo de Manuel? Porfa, insoportablemente bella. Porfa, te la quiero dedicar a ti. Gracias. Nos vemos a una sesión. Lindo día. Gracias igualmente.
1: Muchísimas gracias, es una gran canción con una letra muy poderosa. Te mando un abrazo muy fuerte y que el universo te multiplique todo lo que me deseas. ¡Mua! Lindísima mañana.
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2: 11:14.
1: Joyce Marrero.
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18: Once con 22. Esta canción nos la pidieron a través del WhatsApp de Sensación. Con saludos para la hermosa María Andy. Disfrútala mucho, linda.

0: versión te gusta más? 1984, lo que acabas de escuchar, sabes, a Chocolate de Menudo. O la versión que salió muchos años después, por allá del 2004, con Abraham Quintanilla. ¿Se acuerdan? ¿Sabes a Chocolate de AB? AB Quintanilla. Es otra buena canción. Me gusta, se me antoja ponerla ahorita en estos momentos. Pero vamos con tus complacencias musicales, no con las mías.
1: Vale, ya estás. Buen día, por cierto. ¿Me podrías poner las rolas de Un Nuevo Amor, de Tranzas, porfa? Si la quieres, aquí la tienes, y todos somos sensación.
0: Claro que sí, Mau, que tengas lindísimo día, que sea un miércoles increíble. Aquí está lista tu canción, ponte nostálgico.
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1: Heridas en el alma tenemos todos, ¿sí o no? ¿Están de acuerdo con esto? Ya lo importante es encontrar a quien quiera tu vida con todo y heridas. Depeche Mode, It's Not Good. Esto con saludos para Eric RH. ¡Mua! Que tengas un lindísimo miércoles, excelentes gustos musicales y todo lo bonito va de vuelta.
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0: Mensaje del arzobispo Jorge Carlos Patrón Wong.
1: Hay momentos en los que sentimos que ya no podemos continuar. El cansancio o la desilusión nos hace pensar que hemos llegado al límite. Perseverar en la fidelidad no es simplemente una demostración de inteligencia emocional o fortaleza humana, sino una manifestación de la gracia de Cristo que vive y actúa en nosotros. La perseverancia cristiana no consiste en aguantar, sino en apoyarnos cada día más en Jesucristo. Todo lo puedo en quien me fortalece. Con María, todos discípulos misioneros de Jesucristo, Dios te bendice.

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1: El titular del SAT, Antonio Martínez Dagnino, informó que se han bloqueado más de 38.000 empresas por operaciones ficticias y publicado más de 3.000 factureras. Señaló que se han realizado casi 2.000 auditorías a quienes compran estas facturas para evadir impuestos.
2: El SAT ha emprendido acciones en contra del uso de esquemas de planeación agresiva y de factureras. De octubre de 2024 a agosto de 2026, hemos publicado más de 3.000 empresas factureras en el Diario Oficial de la Federación y hemos bloqueado más de 38.000 empresas.
1: La Comisión de Vigilancia del Congreso del Estado inició la etapa de entrevistas con las y los 28 aspirantes al cargo de Auditor General del órgano de Fiscalización Superior del Estado, ORFIS. La diputada Berta Huet Malpica aseguró que el proceso se va a llevar a cabo con transparencia y se va a privilegiar la elección del mejor perfil para encabezar este organismo.
3: Es lo que se espera, una persona con mucha responsabilidad, con mucho compromiso.
1: El secretario general del Sindicato de Empleados del Poder Ejecutivo de Veracruz, ACNER Antonio Galicia, reconoció que el gobierno estatal aún tiene pendientes relacionados con el pago de laudos.
4: Mediante juicios laborales y amparos se obtuvo que 33 compañeros de la CIOB obtuvieran su nombramiento definitivo como trabajadores de base. Está pendiente el pago de los laudos.
1: Veracruz acumula 78 casos confirmados de sarampión durante 2026, sin defunciones asociadas a esta enfermedad, de acuerdo con el informe diario de la Secretaría de Salud Federal, actualizado al 7 de septiembre. Visita nuestro portal www.olivanoticias.com. Soy Karina Arriaga.
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6: 23 grados en Jalapa.

12:07 de la tarde. Iniciamos los hits de Sensación de la mano de David Bisbal. Y lo que escuchas ahora, Calm Down. Creo que queda perfecto para este miércoles. ¿Qué andas haciendo? Cuéntamelo a través del WhatsApp. Manda tus saludos, pide tus canciones y disfruta de este miércoles, que además es miércoles de la interview y sabemos que es tu momento favorito en la radio. Así que quédate con nosotros en punto de las 12:20. Ya tengo el invitado en la cabina de Sensación, así que va a estar muy interesante. No le cambies, súbele.

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2: 12:22 de la tarde. Qué gusto que estés conectado a través de la frecuencia de Sensación 95.5. Y hoy es miércoles. Es tu sección favorita, la interview. Todos los miércoles a las 12:20 tenemos especialistas, expertos en un tema que nos van a platicar y además nos van a sacar de mil dudas. Por ejemplo, entrar a un quirófano con un hijo, pues es una de las experiencias más desafiantes para cualquier mamá o papá. Si te has enfrentado a esto, yo sé que sabes de qué estamos hablando, pero hay un miedo a lo desconocido tremendo. Esa, pues, el estar pensando en los riesgos, en la anestesia, esto nos puede llenar la cabeza de mil preguntas urgentes. Y justamente para despejar todas estas dudas y hablarnos, pues, con total claridad y ciencia sobre todo, hoy tenemos en el programa un especialista en cirugía pediátrica. Él es cirujano pediatra oncólogo y es el doctor Humberto Mejía Álvarez. Bienvenido, Doc. Buenos días. ¿Cómo estás?
3: Muy buenos días. Muchísimas gracias por la invitación y, pues, aquí con todas las ganas de contestar las dudas que tengamos.
2: Perfecto. Buena tarde. Mi error, discúlpame. Oye, la verdad es que hemos tenido muchas, muchas preguntas y hay mucha conversación a raíz de que también estuviste con nosotros en la otra ocasión. Y esto, pues, a los ensalovers les encanta. Así que vamos a empezar fuertes. ¿Es verdad que mientras más pequeño es un niño, más peligroso es operarlo? ¿O esto es 100% mito?
3: Pues mira, le podríamos decir que es más bien un mito, ¿no? Porque más que sea más peligroso, tienes que ser mucho más cuidadoso en las situaciones que tienen que ver alrededor del pequeño que vas a operar. Obviamente la fisiología es súper distinta en los niños más pequeñitos, pero es completamente un mito. Hoy en día, pues, operamos niños hasta recién nacidos. Con decirte que el niño más chiquito que yo he operado pesaba 600 gramos.
2: ¿Cómo crees?
3: Exacto.
2: Entonces, ¡ay, qué nervios!
3: Pues no, realmente ya no es tanto el tema ni la edad ni el tamaño. Afortunadamente la ciencia ha avanzado de un modo impresionante en este tema.
2: Me encanta, qué bueno. Bueno, ahí lo tienen, papá. Punto, por favor, a tu favor, para que estés más tranquilo. Y es que muchos papás piensan, si no es estrictamente necesario, mejor no lo opero. Y esto, pues yo creo que hay casos en los que atrasar una cirugía sí puede ser mucho más riesgoso, ¿no?
3: Claro, sobre todo porque luego pasa, ya sabes que en el Vox Populi siempre existe esto, pues ya luego veremos, ya pasará, sí, ya cuando se acomoden las cosas y tal.
2: Sí.
3: Y hay muchas enfermedades que sí a la larga pueden traer, pues, consecuencias graves, sobre todo en el tema de testículos no descendidos, las bolas o los tumores que a veces detectamos en nuestros pacientitos. Hay muchas cirugías que a la larga, si dejas pasar el tiempo, pues sí, sí puede traer consecuencias graves.
2: Claro, y es que también hay un miedo, el miedo latente a la anestesia. No sé en qué momento se popularizó esto, no sé si realmente tenga una base científica que las personas dijeran, la anestesia general es mala, porque la anestesia general puede afectar al cerebro o desarrolla, o puede haber un problema en el desarrollo del niño o también de los mayores miedos, que es un mito.
3: Pues es un mito también, porque mira, no hay nada demostrado, nunca se ha podido demostrar que como tal esto dañe el cerebro de los niños. Aunque te puedo decir que hoy en día el uso de la anestesia general está reservado para solamente ciertas situaciones. En el general de las cirugías que son planeadas o ambulatorias, pues incluso ya no utilizamos las anestesias generales para que justamente disminuyamos riesgos que tienen que ver con otro tema, pero no con el desarrollo ni con daño cerebral ni mucho menos.
2: Ok. Bien, qué tranquilizador, la verdad, porque incluso para los adultos, ¿no? Justamente ahorita estamos hablando de niños, pero los adultos también le tenemos cierto miedo por este tipo de mitos a la anestesia, hasta casi casi para sacarte la muela. Entonces, es importante dejarlo claro. ¿Y cuántas horas debe estar en ayuno un niño antes de una cirugía? ¿Y qué pasa si accidentalmente come algo o toma algo, no?
3: Mira, esto va variando conforme a los grupos de edad. Cuando son muy chiquitos los bebés, cuando son prácticamente recién nacidos o lactantes, entre 2 horas y media, 3 horas es suficiente. Conforme van creciendo, este tiempo aumenta porque el vaciamiento del estómago es cada vez más prolongado. Si por alguna razón un chico llega a comer o a beber algo antes de una cirugía que es planeada, siempre se suspende. Esto por tema de seguridad de los chiquitos, para justamente evitar que haya complicaciones. No es tanto a veces cuando es una cirugía planeada la prisa de meterlo a quirófano, sino más bien meterlo con la mayor seguridad en el momento, ¿no?
2: Claro, y es que, bueno, a ver, esto es un ojo también para los papás, ¿no? Digo, somos humanos, pero este tipo de descuidos donde ya va la cirugía, papás, un cocotazo por ahí, ¿no? O sea, digo, creo que al final, pues sí hay que tener muy claro todo lo que vamos a hacer y ser muy responsables, porque no es para menos.
3: Sí, totalmente.
2: Hay que regañarlos juntos. ¿Es verdad que los niños se recuperan mucho más rápido que los adultos después de una cirugía? Porque nos pasa en todo. O sea, de repente el niño se cae, tiene así como la rodilla destruida y decimos, ¡ah, es que es niño! Se regeneran de volada. ¿Es real esto?
3: Es súper real.
2: ¡Wow!
3: Sí, es padrísimo. De hecho, parte de las cosas de por qué yo escogí cirugía pediátrica, okay, el modo de recuperación que tienen los niños es impresionante. Su adaptación al dolor, a las situaciones que son estresantes para ellos, es muy, muy, muy maravilloso de ver, la verdad. Hay veces que tú operas a un niño y a los 2-3 días el niño ya quiere estar subido al triciclo, sí, y andar como si nada.
2: Sí, sí, entonces, sí, sí.
3: Sí, la realidad es que es mucha más rápida la recuperación en un pequeño que en un adulto. Sí.
2: Pasa algo similar con las abuelas, ¿no? Que las abuelas les dices, por favor, recuperación, estar acostado, y la abuelita ya está arriba del guayabo. Así son los niños, pero bueno, los niños sí se regeneran de volada, ¿no? Sí. Oye, otra pregunta, Doc. ¿Una cirugía siempre deja una cicatriz? ¿O qué tanto ha avanzado la cirugía pediátrica para hacer, pues, incisiones cada vez más pequeñas o que se vuelvan más invisibles con el tiempo?
3: Mira, afortunadamente con la llegada de la laparoscopía, pues hubo muchos procedimientos que ya se pueden hacer hoy por mínima invasión, ¿no? Hablamos de apendicectomías, del retiro de vesículas biliares, incluso hasta el diagnóstico o en algunas ocasiones biopsias de algunos tumores, se pueden realizar por cirugía de mínima invasión. También la cirugía robótica ha avanzado de un modo impresionante en los pequeños. Son pocos lugares en los que está accesible, sobre todo la robótica en nuestro país, pero sí, de que ha avanzado muchísimo. Es impresionante ver cómo ha avanzado en los últimos años. ¿Siempre va a haber una cicatriz? Sí. Siempre se prioriza la visibilidad para el cirujano y sobre todo la seguridad para el niño antes que pensar en la estética.
2: Claro.
3: Pero cuando es posible, claro, se piensa siempre que sean las incisiones más pequeñas y sobre todo las más estéticas.
2: Claro, claro. Sí, sí, sí. Es un plus, ¿no? Además, para hacer una cirugía. Tenemos mucho más que preguntarte, Doc. Vamos a ir a un pequeño corte. Bueno, más bien una pequeña pausa musical. I'm Good de David Guetta es lo que escuchas en los hits. No le cambies, hay más información y obviamente hay sorpresas. Sensación.

0: 12:32 de la tarde. Continuamos en tu sección favorita, la interview. Todos los miércoles, ya lo sabes. Tenemos saludos para las vigas que nos están escuchando, hasta Ciudad de México, por allá nos están escuchando en una oficina completita. Están pendientes y con la oreja bien parada. Saludos también para quién, para Eleazar, para Víctor, para todos ustedes. Manden sus preguntas, claro que sí, ahorita las vamos a leer. Pero continuamos con toda esa información, estos mitos, mitos y realidades sobre cómo va a ser la cirugía o operar a un niño. Doc, hay procedimientos que antes requerían una cirugía grande y hoy pueden hacerse con técnicas mínima invasiva, ¿cierto?
1: Sí, sí, totalmente. Pues la verdad es que ha funcionado muchísimo esto de la laparoscopía. Hoy en día se pueden operar bebés desde muy chiquititos, incluso correcciones de algunos temas congénitos se pueden hacer mediante la laparoscopía también, incluso en el recién nacido, te digo. Entonces es muy, muy bonito ese tema. Sí, claro que sí.
0: Para los que no sepan muy bien qué es esto de paralascopía, ¿podrías como súper resumirlo?
1: Sí, claro. Se utiliza una camarita. Ajá. Que se mete a través de orificios muy pequeños. Estamos hablando de orificios en los bebés que son de aproximadamente de 1 centímetro.
0: Okay.
1: Y en algunas ocasiones hasta de 0.5 centímetros. Entonces, wow, son así de chiquititas. Y con eso se tiene visibilidad directa, ya sea hacia el abdomen, hacia el tórax, hacia el canal inguinal. Es precioso ese tema.
0: Sí. Me encanta. Las 12:33 estamos hablando con el cirujano pediatra oncólogo Humberto Mejía Álvarez. Y otra pregunta súper importante, Doc. ¿Qué tan común es que un niño tenga miedo antes de entrar al quirófano? ¿Son más bien los papás? ¿Nosotros lo envolvemos en esta atmósfera de miedo de qué va a venir? ¿O simplemente no hay que transmitirles nuestro propio miedo, sino que sí, los niños también son muy inteligentes y cachan todo de volada?
1: Mira, siempre hay que hablarle a los niños con la verdad, pero también tendemos a transmitir mucho a los niños nosotros mismos el miedo que tenemos al procedimiento. Entonces, lo que ellos van escuchando a su alrededor, todo el tiempo están escuchando, aunque parezca que no.
0: Sí.
1: Entonces, te puedo decir que de la gran mayoría de pacientes, por ejemplo, los que yo tiendo a conocer desde muy chiquitos, pues hay pacientes que hasta entran abrazados conmigo al quirófano, o sea, tampoco es ese como el tema. Pero muchas veces ellos van como interpretando lo que escuchan alrededor y entonces lo transforman en miedo. Pero en general siempre buscamos como que todo sea lo más tranquilo y lo menos traumático posible para ellos.
0: Claro.
1: Pero sí, generalmente es un miedo que es transmitido, sí.
0: Muy bien, nos preguntan por acá si los dejan entrar con peluches o algo simbólico para ellos, algo importante para ellos.
1: Sí, hemos tenido que operar a algunos ositos de peluche al mismo tiempo, sí. Tengo un amigo que incluso hace la misma cirugía en, ajá, el niño que en el peluche, oh, para simularle, que entonces él se sienta un poquito más tranquilo.
0: ¡Wow! ¡Qué
1: entonces,
0: padre!
1: Sí, sí, en general buscamos que todo sea mucho más ameno para los niños, ¿no?
0: Claro.
1: Obviamente respetando las normas de seguridad de los quirófanos y de higiene, ¿no? Pero sí, sí, lo podemos hacer.
0: Ok, qué bonito. ¿Los niños sienten más dolor después de una cirugía que los adultos? ¿O cómo controlan actualmente el dolor pediátrico?
1: Mira, no es que sientan más dolor, tampoco es que sientan menos, porque en algún momento también alguien propuso que, por ejemplo, los recién nacidos decían que sentían menos dolor.
0: Okay.
1: No es así, el dolor es el mismo. Afortunadamente, hoy en día tenemos muchas escalas para poder clasificar en qué intensidad del dolor está cada uno de los pequeños, y dependiendo del procedimiento es que se van escogiendo los métodos de analgesia. Uh-huh. Tenemos desde lo más convencional, que son, ya sabes, paracetamol, ibuprofeno, etcétera. Pero pues también hay muchas más estrategias que pueden ayudar a que el desarrollo del niño después de la cirugía sea lo más tranquilo y con el menos dolor posible. Siempre nos fijamos mucho en ese tema. Sí.
0: Ok, justo porque hay niños que están como Chucky por todos lados, ¿no? Y justamente les dices, quédate quieto, ¿no? ¿Es cierto que después de esta cirugía un niño debe quedarse completamente quieto, sin jugar, nada, durante mucho tiempo? ¿O de qué depende que regresen a sus actividades normales sin alguna complicación posoperatoria?
1: Mira, depende mucho de la extensión de la cirugía y del tipo de procedimiento que se haga. En la mayoría de los casos, la verdad es que los niños son tremendos y como justo tienen siempre esa inquietud de seguirse moviendo, seguir haciendo y tal. O sea, es muy difícil mantenerlos quietos, de ahí que sea raro que nosotros los indiquemos como estate quieto todo el tiempo. Se tiene mal esa idea de que después de una cirugía, mientras menos te muevas, mejor. De hecho, es completamente al contrario. El manejo del dolor, el manejo de las complicaciones y el desarrollo después de una cirugía siempre va a ser mucho mejor cuando el niño se mueve de manera temprana.
0: Ok, esto está para la vida, ¿no? Es bien simbólico pensar cómo, pues tenemos que aguantar a veces algunas cosas para poder llegar a un lugar mejor, para poder mejorar en muchos sentidos, ¿no? Qué padre, que además, aparte de todo esto, pues desde pequeños lo estén viviendo y estén aprendiendo también a convivir con ciertas cosas, me parece maravilloso. Y ya para cerrar, doctor, si tuvieras enfrente a unos papás que están aterrados porque ya su peque necesita una cirugía, ya lo van a programar, ¿qué les dirías que necesitan saber antes de entrar al quirófano?
1: Lo primero es no están solos. O sea, siempre que va a pasar un tema así de grave como meter un niño a quirófano, por más pequeño que sea el procedimiento, el personal, en específico los cirujanos pediatras, tendemos a acompañar mucho todo el tiempo a los papás y a los familiares. Nos gusta mucho estar en comunicación. Y pues, la verdad es que algo que a mí como papá me hubiera gustado escuchar sería: pues voy a cuidar a tu hijo prácticamente como si fuera el mío, ¿me explico?
0: Claro, sí.
1: Una vez que estamos ya dentro del quirófano, la concentración, la habilidad, todo va enfocado a que tu niño esté lo más seguro posible y que esto vaya del mejor modo. Entonces, pues sí, siempre vas a estar acompañado en ese aspecto.
0: Me encanta. Siempre para mejorar la salud de sus peques. Así que ya lo saben. Doctor, ¿en dónde podemos encontrarte si queremos una valoración quirúrgica? Si necesitamos, pues, información también, porque están bastante actualizados en redes sociales. Y ahí podemos encontrar toda la info que necesitamos de primera mano. ¿Cuáles son esos contactos, Doc?
1: Claro, pues estamos en el Facebook, en Instagram, hasta en TikTok. También estamos por ahí.
0: Bastante Humberto viral, Mejía. Ya vi, ¿eh? Sí. Ok, ¿cómo lo encontramos?
1: Estamos como Humberto Mejía Álvarez, doctor Humberto Mejía Álvarez, cirujano pediatra. Subo muchos videos también ahí de información, entonces si le quieren echar un ojito, siempre sirve bastante tener esa información cerca.
0: Me encanta. Sí. Además, constantemente veo tags de preguntas y eso está bien padre, porque conectas con el doctor y además conectas con información que necesitas todos los días. Y obviamente, el doctor trae sorpresas para todos ustedes. Se trata de 3 consultas de valoración quirúrgica a las primeras personas que te sigan y te escriban en tus redes sociales. ¿Te parece bien?
1: Sí, me parece perfecto, claro que sí.
0: Muy bien, les recordamos entonces cómo encontrarte en Insta.
1: Sí, doctor Humberto Mejía, cirujano pediatra.
0: Muy bien. Pues córrale para allá, denle follow, obviamente denle corazón y a compartir el contenido a través de redes sociales. 3 consultas de valoración quirúrgica que te pueden cambiar la vida. Si de momento pues tu hijo no necesita, ¿no?, una cirugía, pues qué maravilla, estás más tranquilo, pero si sí la necesita, es momento ahora de actuar. ¿Algo más que quieras decir al micrófono, Doc?
1: Pues no, muchísimas gracias por la invitación y sobre todo, pues quitarnos el miedo a la cirugía pediátrica. Afortunadamente hoy en día estamos en situación muy diferente que hace muchos años y pues sobre todo eso, quitarnos el miedo.
0: Ok, avanzamos. Justamente por eso tenemos de este lado de la mano de la tecnología. Él fue el pediatra, cirujano pediatra, oncólogo Humberto Mejía Álvarez. Muchísimas gracias por esta invitación y por toda esta información, doctor.
1: Gracias, muchas gracias.
0: Nosotros continuamos con más música. Ya lo sabes, ve a través de redes sociales 3 consultas de valoración quirúrgica en este momento. Vamos a escuchar a Kendrick Lamar, All the Stars. Yo soy Joyce Marrero. Que tengas lindísima tarde. No le cambies, las 12.

0: Mensaje del arzobispo Jorge Carlos Patrón Wong.
1: En la educación de hoy necesitamos recuperar una convicción fundamental. No educamos pedazos, fragmentos de personas. Educamos a personas completas, íntegras. No podemos formar la inteligencia olvidando el corazón. O no podemos desarrollar habilidades descuidando la formación de la conciencia. O la transmisión de conocimientos olvidando la dimensión espiritual trascendente, el alma de un niño o de un joven. O preparar para el trabajo sin preparar para la vida. O enseñar a competir sin enseñar a servir. Necesitamos una educación integral que coloque a cada niño y cada joven en la integridad, en su dignidad como persona, en su vocación trascendente, su alma, su corazón. Con María, todos discípulos y misioneros de Jesucristo, Dios te bendice.
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12:53 de la tarde. Estás en los hits de Sensación. Y yo tengo una pregunta para ustedes, mis Joycers. ¿Ustedes ya hicieron el trend de fotos de los 80s con IA? Bueno, pues te voy a platicar por qué este tipo de cosas nos dan tanta nostalgia y por qué nos encanta hacerlas después de esta canción, ¿sale? Súbele.

12:56. Y lo que acabas de escuchar, ya sabes quién es, ¿no? Kalimba, Kalimba, para quienes estaban preguntando quién cantaba esa canción, qué es lo que pasó acá. Ah, ahí está listo mi fondeo. Y es que yo quiero platicar contigo sobre los ochentas. ¿Cómo hacer el tren de las fotos de los ochentas con IA? No sé tú, pero a mí ya me bombardearon.

redes sociales, eso es casi spam. Pero bueno, hay muchas personas a las que les gusta hacer este tipo de trends. Y pues está padre, ¿no? De repente la nostalgia del pasado nos alcanza con peinados esponjados, colores fluorescentes, chaquetas con hombreras, maquillaje. Ya sabes, el maquillaje sin miedo, ¿no? Es sin excesos de sombra y demás, con exceso de sombra. Pero bueno, a través de redes sociales hemos visto de todo. Políticos utilizarlo, no sé, apareció por ahí Samuel García también, Federica Quijano, cantante, periodistas deportivos como Toño Valdés. Muchos de ustedes también han utilizado este filtro. ¿Cómo hacerlo? Pues es bien sencillo, a través de ChatGPT, pero no te quiero decir cómo hacerlo, sino que, ¿por qué estamos siempre buscando algo que nos regrese al pasado? ¿Por qué queremos esta nostalgia? Bueno, ahí te va, según la ciencia, la neurobiología de la recompensa. Recordar el pasado siempre nos va a activar el núcleo que libera la dopamina y los neurotransmisores del placer y la motivación. Número 2, consolidación de la identidad. La memoria autobiográfica y la nostalgia pues refuerzan justamente el sentido del yo continuo, conectando a quienes fuimos con quienes somos y con quienes ya no somos. ¡Ya no fuimos! Ahora, el efecto de brillo cálido, el warm glow. El cerebro entiende a filtrar pues algunos recuerdos que ya están eliminados con detalles negativos o dolorosos. Entonces dejamos esa sensación idealizada y reconfortante del ayer. Entonces nada más vemos como lo bonito y por eso nos da nostalgia y sentimos padre. Ahora, hay una función social y el refugio emocional de todo esto. La nostalgia actúa como un amortiguador psicológico contra la ansiedad, contra la soledad, contra los cambios del presente, generando un ancla de seguridad colectiva. Entonces, por eso y muchas otras cosas más, pues somos seres nostálgicos. Siempre nos gusta, de repente, no sé, escuchar a Donna Summer, I Feel Love, y recordar que era una gran canción y que hoy puede sonar igual, ¿no lo crees? Pero bueno, tú cuéntamelo a través del WhatsApp. ¿Ya hiciste este trend? ¿Te parece que es spam? ¿O no lo vas a hacer nunca y no quieres? Cuéntamelo a través del WhatsApp de Sensación. Y hablando de nostalgia, ajá, Alex Syntek regresa con Bendito Tu Corazón, pero ahora de la mano de Edwin Luna. Y justamente hablamos de nostalgia. Yo soy Joyce Marrero, disfruta de los hits de Sensación.

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2: La presidenta Claudia Sheinbaum destacó el aumento en el presupuesto para los ámbitos más relevantes: educación, ciencia, salud, seguridad, campo y cumplir con programas de bienestar. Afirmó que el presupuesto para 2027 es responsable y que no endeuda al país.
3: Estamos aumentando el presupuesto para lo más importante, que es la inversión en la gente, inversión en el pueblo, que es en educación 10.7%, incluye todos los niveles educativos, 13% de aumento en ciencia, 11.3% de aumento en salud.
2: El proceso de liquidación de los trabajadores del ingenio azucarero San Pedro, ubicado en el municipio de Lerdo de Tejada, alcanzó un 70% de avance tras los pagos realizados por el Grupo Porres. Así lo informó el secretario del Trabajo, Previsión Social y Productividad del Estado de Veracruz, Luis Arturo Santiago Martínez.
4: Y el día de ayer, efectivamente, aproximadamente 233 entre confianza y trabajadores fueron liquidados el día viernes 80. Y el día de hoy vamos a continuar.
2: En Jalapa se prepara la apertura de una escuela de charrería para niños, jóvenes y adultos. Lo informó el presidente de la Asociación de Charros de la capital, Carlos René Riaño. Dijo que se busca ofrecer a la población clases accesibles y sin la necesidad de que los participantes cuenten con un caballo propio.
5: Vamos a tener como una escuela, una escuela para que la gente, los niños, los grandes, puedan tener acceso a poder montar a caballo. Todos hemos escuchado hablar de la equinoterapia y regularmente lo relacionamos con niños con algún problema. No, la equinoterapia es para todos.
2: Acompáñanos a las 2 de la tarde en la segunda emisión de Oliva Noticias. Soy Karina Arriaga y mañana tenemos una cita con más información.
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8: ¡23 grados en Jalapa!

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1: 1:16.

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1: ¿Soy yo? No lo sé, apenas lo voy a buscar en este momento, acabo de escucharlo. No sé, pero Dolce Vita de Dana y de Belinda tienen un ligero toque, así como que hasta allá, hasta el fondo, muy, muy, muy atrás de Interestelar. No sé, como que alguna tonadita me dio como la... rápido recordé, por alguna razón, Interestelar. Ahorita lo voy a buscar, pero bueno... Quiero hablar con ustedes. 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Bueno, por ahí lo pueden revisar. Y les mando un abrazo muy fuerte a quienes están conectando a través del WhatsApp de Sensación, que están escuchando a través de la aplicación, que están escuchando también a través de Alexa o de Sensación955.com. Ya la media, 1:31, me queda media hora contigo. Y Ana Sof te canta Tú mi bebé.
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0: buena puntería.
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2: Mensaje del arzobispo Jorge Carlos Patrón Wong.
3: Un reto en la educación hoy es recuperar la conciencia de que todos educamos. Educa a la familia, educa a la escuela, educa a la parroquia, educan los medios de comunicación y las redes sociales, educan también las palabras, nuestras decisiones, pero sobre todo nuestro testimonio, cómo vivimos. Por eso necesitamos renovar una alianza educativa con todos y hacer una alianza a favor de la educación con todos, con las familias, los maestros, las comunidades cristianas y todas las instituciones, que trabajemos juntos para las nuevas generaciones. Todo Jesús por María, toda María para Jesús. Dios te bendice.
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10: Sensación. 25 grados en Jalapa.

56 de la tarde, me voy de la cabina del 955 mañana, tú y yo. Vamos cerrando la semana en un jueves espectacular en los oldies y en los hits de sensación. Pero no me voy sin antes recordarte el mantra. El mantra del día de hoy. Reiníciate, reinvéntate, reenfócate, pero nunca te rindas. Piensa en eso. Hasta mañana. Búscame en redes sociales. Joyce Marrero y búscanos también como Sensación 95.5. Buen provecho. Un apapacho fuerte y apretujador para todos ustedes. Mañana estamos aquí de nuevo con buena música, buena energía y mucho más. Hasta mañana.

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21: 24 grados en la ciudad.

2 de la tarde con 12 minutos, arrancamos un miércoles más. Como de que no, y bienvenidos sean a los grandes, grandes hits del 955. Mi nombre es Adi, te acompaño hasta las 6 de la tarde, tú y yo estamos juntos. Así que gracias por estar por acá con nosotros.

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0: Radio. Arrancamos con tus canciones favoritas. Llámanos por tu fab. ¿Qué onda? Buenas tardes.
1: Sí, buenas tardes.
0: Y buen Miguel, bienvenido al programa. Tiempo sin escucharte.
1: Gracias. ¿Qué? Y escuchado a ustedes, yo aunque no llame, pero sí los escucho.
0: Eso es todo. ¿Qué te ponemos hoy, mi hermano?
1: Quiero la de Por Mi México.
0: La de Lefty.
1: Sí, con el Davo y, y el Santa Fe Clan.
0: Va que va. Déjame buscarla y te la tono. ¿Quieres alguna otra también?
1: Quiero la de la de Ultimate también.
0: Ultimate, ok, dos del Santa. Claro que sí.
1: México y la de Ultimate.
0: Ya estás, mi querido Mike. Ya las tengo por acá. Te voy buscando primero la de Por Mi México para ver si la encuentro por acá por el sistema. Ya tengo la primerita lista para que la escuches. ¡Va acá!
1: Gracias.
0: Abrazotes, mi Miguel, y si la quieres.
1: Aquí la tienes, gracias.
0: Con eso, ¿no? Igual.
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0: Seguimos con más en el Free Radio. ¿Qué tal? Buenas tardes.
1: Hello. Hola, ¿qué tal? Buenas tardes. Aquí mi Sadai Pérez, Todos Somos Sensación. Aquí para solicitar la canción de Luz de Díaz de Enanitos Verdes. Saludos ahí a todos en cabina y tengan excelente miércoles. Si la quieres,

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3: Muy buenas tardes, ¿cómo estás? Oye, un 2x1, porfa, de Alejandro Sáenz. Las rolas no me las sé, pero una la canta con Alejandro Fernández y la otra es con Edén Muñoz. Y si la quieres, aquí la tienes. Gracias.
4: ¡Abrazos, mi Cruz!

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0: Seguimos con más en el Free Radio, señoras y señores. Gracias por continuar con nosotros. ¿Qué onda? Buenas tardes. ¿Con quién hablamos?
1: ¿Qué onda? Buenas tardes, padrinazo.
0: Mi hermano, ¿cómo estás? ¿Todo bien?
1: Todo bien al 100%. Te saludo desde Las Vigas. Ya por acá andamos chambeando el día de hoy.
0: Qué bueno, mi hermano. ¿Qué tal el clima?
1: Ah, pues riquísimo. Un friecito, pero de esos sabrosos que te extraña en Jalapa.
0: Que se antoja con un café, ¿no?
1: No, con un café, con un chocolatito, un pancito y a un Netflix y a mimir.
0: El verdadero Dios plan, mi hermano. ¿Qué canciones te pongo hoy? Cuéntame.
1: Un dos por uno, ¿vale, padrinazo?
0: ¿Simón?
1: De Elefante.
0: ¡Ojo! ¿Cuáles quieres?
1: Así es la vida.
0: ¡Oh, muy bien!
1: ¿Y otra que tengas por ahí? Buenísima.
0: Si me das...
1: Vamos a ponerla así más fácil y sencillo.
0: Si me das a elegir, sea... yo el abandonado.
1: Por eso, no, pero que sea sorpresa.
0: Ok, va. Entonces esa no va a ser porque ya te la dije y ya está. Ya las tengo listas para que las disfrutes, mi hermano. ¿Va que va?
1: Gracias, un saludo para todas las escuchas que te escuchan a través de 95.5. Y si por ahí anda escuchando mi compa Naín Carlitos, un abrazo, carnal.
0: Abrazo, buena, mi Carlitos. Y si la quieres,
1: aquí la tienes y recordemos que México, todo el mundo, todos somos sensación.
0: ¡Vámonos!
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0: Mensaje del arzobispo Jorge Carlos Patrón Wong.
1: Hay momentos en los que sentimos que ya no podemos continuar. El cansancio o la desilusión nos hace pensar que hemos llegado al límite. Perseverar en la fidelidad no es simplemente una demostración de inteligencia emocional o fortaleza humana, sino una manifestación de la gracia de Cristo que vive y actúa en nosotros. La perseverancia cristiana no consiste en aguantar, sino en apoyarnos cada día más en Jesucristo. Todo lo puedo en quien me fortalece. Con María, a todos discípulos misioneros de Jesucristo, Dios te bendice.
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Con esto básicamente cerramos el Free Radio con Historia de un Taxi. Para el buen Antonio Martínez, porque si la quiere, aquí la tiene.

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2: Muy buena tarde en este miércoles, mitad de semana, Oliva Noticias puntual, ya le mantiene informado. El día de ayer por la tarde, el secretario de Hacienda y Crédito Público, Edgar Amador Zamora, entregó al Congreso de la Unión el paquete económico 2027. Esto es parte de lo que dijo al momento de la entrega de este documento.
3: Con esta base sólida, se estima que la economía mexicana crecerá entre 1.5 y 2.5% en términos reales durante 2027, después de un crecimiento estimado entre 1% y 2.% en 2026.
2: Las reacciones, la presidenta Claudia Sheinbaum esta mañana destaca el aumento en el presupuesto para ámbitos más relevantes como educación, ciencia, salud, seguridad, entre otras áreas.
4: ¿Qué hacemos? Estamos aumentando el presupuesto para lo más importante, que es la inversión en la gente, inversión en el pueblo, que es, a ver, ponle el incremento, el porcentaje en educación.
2: También la presidenta comentó que no habrá nuevos impuestos para el próximo año.
4: Eso es lo primero, no va a haber nuevos impuestos, tampoco va a haber gasolinazos. Lo que hay son medidas para evitar, porque todavía hay evasión fiscal.
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dado mucha atención en cuanto a los fanáticos de la tecnología, en cuanto a los fanáticos, pues, de la cultura en general, porque Apple es cuando aprovecha para soltar sus más grandes modelos y los más recientes, que ya tendrán mucha venta al mercado 2026 o a lo que queda de él, y muchas novedades interesantes. Déjame te resumo un poquito de esto por si no has recibido información. Tenemos nuevos modelos de iPhone. El iPhone 18 Pro y 18 Pro Max son vistos. Físicamente se ven igual que el iPhone 17 Pro y el 17 Pro Max. Es decir, no hay cambios tan grandes en cuanto a la ergonomía o en cuanto al modelo, al hardware, pero sí hay cambios interesantes en el software. El nuevo chip A20 Pro, que es básicamente la más reciente entrega de chips de Apple, que promete muchísimo. Cámaras nuevas y sobre todo también ya ampliaciones de memoria de hasta 2 terabytes, por decirte algo. Ojito, porque los precios están bastante, bastante densos. No te voy a contar en cuánto andarán para que no te lleves el susto, o al menos no por ahora, pero sí, los iPhone 18 Pro y 18 Pro Max presentados con un color que predominantemente será el Vanguardia, que es como un color guinda, muy chulo, la verdad, se ve muy, muy bien. Aparte de eso, estuvieron los AirPods 5, quienes presentan muchas novedades, sobre todo la cancelación activa de ruido, que ahora se incorpora a modelos base y no solamente a los modelos de AirPods Pro, y que sobre todo también prometen un poquito de más duración en cuanto a esta función. No solo eso, sino también el Apple Watch Series 12, el Apple Watch Ultra 4 y finalmente la incorporación de Siri como IA, que ya te habíamos hablado hace mucho tiempo de esto. Es que Siri ahora estará trabajando con OpenAI para, pues, aventarse una mejor funcionalidad en cuanto a su IA, que ha sido de las más mediocres en mucho tiempo en cuanto a asistentes virtuales e inteligencia artificial. No solo eso, también iOS 27 ya se presentó el nuevo sistema o la nueva actualización del sistema de Apple, que estará oficialmente disponible el 14 de septiembre. En unos cuantos días tendremos el iOS 27, que promete muchísimo. Pero el premio gordo, el bombazo, fue sin duda la presentación del iPhone Duo, el primer modelo plegable de la manzanita, que, madre santa, lo acabamos de ver, es sumamente guapo. Es un teléfono caro, y realmente caro, porque comenzaron a sonar los precios en México y, madre mía, para poder armarte uno de estos vas a tener que empeñar un poquito la casa, carnal, porque el modelo de Apple Duo estará rondando aproximadamente en un precio base a pesos mexicanos de alrededor de 44 mil pesos o 45 mil pesos el modelo más básico del Apple Duo, y llegando a rondar unos hasta los 77 mil pesos. Es una locura, realmente es una locura lo que están hablando. En cuanto a precios, también rápidamente te digo, es que el modelo más básico del iPhone 18 Pro estará en 30 mil pesos y el modelo 18 Pro Max en 31.999 pesos. Hay que ahorrarle para comprarte estos teléfonos, es que tú eres fanático de Apple. Sí. ¿Te gustaron estos modelos? O si tuviste el Apple Event, cuéntame qué te parecieron, porque la verdad es que novedades pocas. No hay iPhone 18 de base, no hay un modelo básico. Ese estará disponible hasta presumiblemente el 2027. Nosotros seguimos con más música. Alex Fernández, con tú sigues aquí.

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6: A la hora, Oliva Noticias con la información al momento. La Confederación Patronal de la República Mexicana, la Coparmex, está exigiendo al Congreso de la Unión reorientar el paquete económico del próximo año para abonar a una injerencia presupuestaria y destinar también recursos a áreas mucho más prioritarias. Es la voz de Adrián Maínez García, quien es el presidente de la Coparmex en Veracruz Puerto.
7: Destrabar proyectos y sobre todo generar las condiciones necesarias que el sector productivo para que crezca y vuelva a generarse ese empleo formal que tanto necesitamos.
6: Y durante las fuertes lluvias registradas durante la noche de ayer provocaron diversas afectaciones en municipios del sur de Veracruz, donde elementos de protección civil y corporaciones de seguridad tuvieron que desplegarse para poder atender estas emergencias. Árboles caídos, viviendas inundadas y deslaves obligaron a esta movilización. Las afectaciones se presentaron en Zaragoza, Cosoleacaque y Minatitlán. De acuerdo con datos del Instituto Mexicano para la Competitividad, Veracruz ocupa el último lugar nacional en bienestar laboral y registra un 70% de informalidad. Los detalles en voz de Zairi Molina Guizar, presidenta de la Comisión Nacional de Salud de la Coparmex.
8: Veracruz está creciendo en el tema de la informalidad. Estamos ya en el 70% del incumplimiento. Entonces, esto nos lleva a un panorama de si tenemos ese sector que está en la informalidad, la pregunta es, ¿quién les emite seguridad social?
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0: 5:20.
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5:38. Por acá nos escriben, sigues con más música, sigues en el 955. Por acá nos escriben, Sad, algo movido para el miércoles. Efecto de Bad Bunny ya listo para ti, para que lo vayas disfrutando. Abrazotes a nuestra querida Monse.

0: Mensaje del arzobispo Jorge Carlos Patrón Wong.
1: En la educación de hoy necesitamos recuperar una convicción fundamental. No educamos pedazos, fragmentos de personas. Educamos a personas completas, íntegras. No podemos formar la inteligencia olvidando el corazón. O no podemos desarrollar habilidades descuidando la formación de la conciencia. O la transmisión de conocimientos olvidando la dimensión espiritual trascendente, el alma de un niño o de un joven. O preparar para el trabajo sin preparar para la vida. O enseñar a competir sin enseñar a servir. Necesitamos una educación integral que coloque a cada niño y cada joven en la integridad, en su dignidad como persona, en su vocación trascendente, su alma, su corazón. Con María, todos discípulos y misioneros de Jesucristo, Dios te bendice.
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Señores, que tengan un excelente miércoles. Ya llegamos a la mitad de semana y se ha pasado sumamente rápido. Mañana jueves nos volvemos a encontrar en punto de las 6 de la tarde. Con esta canción me despido.